0: esta vida es para siempre, hermano. 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
1: Hoy en Poder Latino, especial temático, mano a mano, Poder Latino, latitudes sonoras, música de Medellín y Bogotá. El clásico, La Máquina de Hacer Pájaros de Argentina. El álbum destacado, Evolución Irremediable, de la agrupación colombiana Sangre Picha. Bienvenidas y bienvenidos.

0: en Poder Latino, especial temático.
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0: Bienvenidos a Latitudes Sonoras de Radio UNAL en los 100.4 FM en Medellín y en los 98.5 FM en Bogotá. Soy Juan Esteban Cuartas y hoy tendremos un programa muy especial, o mejor dicho, más que un programa, tendremos un mano a mano del rock colombiano, porque hoy vamos a conectar a través de la música dos ciudades, Medellín y Bogotá, dos lugares fundamentales para entender la historia del rock en nuestro país. Y para hacer este recorrido hoy nos acompaña desde Bogotá nuestro compañero, nuestro colega Álvaro Bulla, realizador y conductor del programa Poder Latino, quien estará defendiendo los sonidos de Bogotá. Álvaro, bienvenido a Latitudes Sonoras, un gusto tenerte con nosotros.
1: Juan Esteban, muchísimas gracias. Yo también los saludo porque este programa también va a salir por Poder Latino, precisamente. Entonces estamos como los dos como invitados y al mismo tiempo como realizadores. Fíjese lo extraño del asunto.
0: Así es.
1: Me encanta que me haya invitado y también es un placer invitarlo a esto de la música y sobre todo a escuchar esos sonidos de allá de su ciudad y también de aquí de Bogotá. Y pues qué mejor hacerlo vía Comrex, como decimos nosotros aquí, cuando nos acompañamos entre Radio UNAL Medellín y Radio UNAL Bogotá.
0: Así es, además que nos une, Álvaro, algo muy, muy especial, es el rock en nuestro idioma, el rock latino. Aquí le llamamos Latitudes Sonoras, allá le dices Poder Latino, ¿sí? Creo que son programas o son emisiones muy hermanas, ¿no?
1: Sí, somos hermanitos. Yo creo que tenemos una visión general de lo que es para nosotros el rock hispanoamericano, latinoamericano, pero de todas maneras lo tomamos con mucha seriedad y sobre todo con mucho placer, ¿no? Escuchar ese rock en nuestro idioma, como usted bien lo ha dicho, es algo bien interesante, sobre todo porque es que son crónicas de nuestras vivencias en nuestras regiones, ¿no?
0: Completamente de acuerdo. Y esa es la idea de hoy, precisamente, Álvaro, y a todos los oyentes. Vamos a hacer un mano a mano. La dinámica es muy sencilla. Bogotá propone una canción, obviamente hecha en Bogotá, con las bandas, las agrupaciones y los sonidos de Bogotá. Y en Medellín respondemos con otra canción, que puede ser de nuestro corte en Latitudes Sonoras, que es clásica. Música de los 90, de los años 2000, y me imagino que usted también tiene algo, no sé de qué épocas, porque de eso se trata este mano a mano. Comencemos, Álvaro. Vamos a tener 10 canciones más o menos que nos dan, en total 5 rondas, y en cada una vamos a recorrer diferentes momentos, pueden ser momentos de la historia del rock colombiano, en el caso de Latitudes Sonoras, y en el caso suyo, personas o grupos que han estado en su programa, con las propuestas, digamos, musicales más recientes, ¿no?
1: Sí, estamos con este rock emergente que, bueno, bandas que ya en realidad tienen una trayectoria, pero que definitivamente están como en la escena actual del rock en todo el país, ¿no? Y sobre todo aquí en Bogotá. Efectivamente, yo también le voy a contestar esta vez con modernidad.
0: ¡Qué bueno! Arranquemos entonces, comencemos. Vamos con su primer propuesta y yo le respondo entonces con la propuesta también de Latitudes Sonoras. ¿Qué le parece?
1: Claro que sí. Imagínese que por allá en 2005, fíjese que esta banda sí ya tiene una historia fuerte. Nace una banda que en un principio se llamó Somos Sudacas. Hoy en día se llama Golpe Sudaca. Wow. Es un colectivo más que una banda de comunicación radial, fíjese que son colegas, cuando sus primeros integrantes deciden expresar desde la música sus inquietudes sociales. Pero eso entonces se convierte en rock y hacen algo que ellos llamaron Power Mestizo, que es rock con mezcla de sonidos ancestrales y actuales. Y entonces, pues, salen canciones muy importantes que incluso se han vuelto clásicos. Ellos han tocado ya en la Media Torta, han consolidado este proyecto y, bueno, son un grupo de muchachos que están muy, no solamente por el lado de la música, sino que también son muy activistas. Le cuento que ellos están siempre muy pendientes de lo que sucede para contarnos, pero al mismo tiempo también para ayudar. Ellos son Mari y Nadia en las voces, Abel y Leo en las guitarras, Freddy en el bajo, Fabio e Iván en la batería y percusión. Esa es mi primera propuesta.
0: ¡Qué bueno! Bueno, yo le voy a responder entonces. Este es un grupo que yo sé que le gusta mucho a usted. Esta es una canción de 1989, cuando en Colombia estábamos disfrutando mucho ese heavy metal y ese hard rock colombiano. y disfrutamos de una voz que no habíamos escuchado nunca. Le estoy hablando del grupo Kraken, clásico, y de esa voz que nunca olvidaremos, Elkin Ramírez, una figura fundamental para entender esta historia del rock, no solamente en Medellín, sino en Colombia. Una canción de 1989, de su segundo álbum, Kraken 2, una canción que tiene esa característica, Álvaro, que es muy propia, o era muy propia de Elkin, utilizar ese lenguaje poético para hablar de sentimientos, relaciones, fragilidad y deseo. Entonces yo, la propuesta en este caso, o la contrapropuesta para este mano a mano es Vestido de Cristal. No sé si la recuerda.
1: Claro, Elkin es favorito aquí de la casa, también el titán del rock, yo creo que es maestro de maestros, una persona que se fue prematuramente porque yo creo que le faltó dejar más cosas, pero con todo y eso nos dejó música muy interesante y mucha música, y fíjese que empezamos muy bien y yo se lo agradezco, porque para mí efectivamente él es el padre del rock, del heavy metal aquí en Colombia, y sobre todo una persona que fue muy fiel a sus principios, y yo creo que su canción Vestido de Cristal es clásico por excelencia.
0: Perfecto, entonces vamos a iniciar este mano a mano con estas dos canciones.

0: Álvaro, qué bien. Bueno, siguiente, vamos entonces con la siguiente, la segunda ronda, ¿cierto?
1: Claro que sí. Comienzo, ¿no? Entonces, mire que ahí vino una banda, ha venido dos veces aquí a la emisora y nos gustó mucho una propuesta de rock alternativo con un sonido que ellos lo llaman bedroom pop. A mí me parece muy chistoso porque cada vez salen más géneros que uno no, como que no comprende del todo, ¿no? Entonces, pues, para mí es indie, puro indie, es una nostalgia indie bogotana con una atmósfera íntima, colorida de actual. La banda se llama The Glorian y fíjese cómo se llama su vocalista, Andrea The Glorian, precisamente. Jorge Villamil en los teclados, Jürgen Alconso en la batería, Martín Sepúlveda en el bajo y Pedro Celi en la guitarra. Es una banda que se está moviendo bastante, que entiende un poco esto de la nostalgia, porque tiene matices del rockabilly, pero definitivamente The Glorian también tiene esa mezcla de ser una banda que sabe cómo se está moviendo la música hoy en día, ¿no? La industria musical ha cambiado enormemente y entienden lo que significa tener que venir a las emisoras para que la gente los conozca, pero también estar muy presente en redes. Creo que es una banda que se está moviendo bastante, sobre todo aquí en Bogotá. Estuvieron en espacios como el Circuito San Felipe, estuvieron en Cantautores por la Paz, bastante escena bogotana. Le cuento que es una de las bandas emergentes más interesantes.
0: Hay que escucharla entonces. Yo, en cambio, le tengo una propuesta, obviamente más retro, Álvaro, para que hablemos un poco de esa fascinante historia del rock en Colombia. Creo que usted recuerda que mientras una parte importante de la escena estaba hablando desde el punk y el metal, habían muchas guitarras distorsionadas, apareció una banda a finales de los 80 que para esa época era emergente, esa palabra me gusta como usted la dice, una banda que nació en el 87 y se atrevió a trabajar con algo que todavía era bastante extraño, sobre todo aquí en la ciudad de Medellín, usar los sintetizadores, las secuencias, la programación y muchos sonidos electrónicos. Estamos hablando de la agrupación Estados Alterados, que por allá en el 90-91 sacó una canción llamada El Velo, una canción que tenía mucha atmósfera, construida más desde los teclados, las secuencias y los ambientes que desde la estructura tradicional del rock. Y como dato curioso, creo que fueron los que abrieron, de cierta forma, este tema de videos en televisión, sí, porque MTV lo empezó a rotar. De hecho, fue el primer videoclip colombiano en rotar en la programación de MTV. Entonces, ahí están los dos paralelos. Uno, su grupo emergente, con ese nuevo sonido de indie, y por el otro lado, entonces, Medellín, con ese sonido electrónico experimental de la época de los 90.
1: Que hicieron también algo que no se tenía muy presente en esa época aquí en el rock colombiano, ¿no? Yo creo que Estados Alterados logra definitivamente darle un vuelco a lo que nosotros conocíamos como el rock puro. Y fíjese que hace muy poco, no sé si ya salió ese disco, ellos estuvieron aquí hablándonos de que hicieron algo con la Filarmónica.
0: Sí, señor.
1: Qué interesante. Y fíjese que ya hasta tiene su propio homenaje, ¿no? ¿Se acuerda del Velo de Tenebrarum?
0: Sí, por supuesto. Por supuesto, de hecho hace poco, hace unos 15 días estuvieron acá en el Teatro de la Universidad de Medellín presentando justamente ese disco sinfónico.
1: Sí, excelente, ¿no? Y sobre todo que son ya referentes, yo creo que en esto de experimentar, yo creo que todas estas bandas que yo estoy poniendo precisamente, muy probablemente tienen como referente a, por supuesto, a los grandiosos Estados Alterados.
0: Así es, entonces vamos con estas dos canciones, Álvaro.

0: Esto es Latitudes Sonoras y seguimos en nuestro mano a mano junto a Poder Latino, Medellín y Bogotá, frente a frente, canción por canción y generación por generación, Álvaro. Ya hemos recorrido distintos momentos del rock, unos muy clásicos. Hemos tenido a Kraken, hemos tenido a Estados Alterados, hemos tenido sonidos muy emergentes y sobre todo indie y muy, muy nuevos en la escena del rock colombiano. ¿Cuál es su siguiente canción y cuál es su siguiente grupo, Álvaro?
1: Mire que en ese espíritu de empezar a experimentar, traigo una banda que fue un fenómeno bien interesante en Rock al Parque del año pasado, si no estoy mal, o antepasado, que es un Soul System, Mico Risa Sound System. Y fíjese que es una historia bien, bien interesante cuando vienen y nos presentan esta propuesta, porque habla de que Mico Risa es una espora que ha germinado, pero un árbol no hace el bosque. La micorriza son redes subterráneas que conectan plantas y hongos mediante el intercambio de información y nutrientes. Inspiraron este proyecto para ser precisamente eso, una red de creación artística, y tienen música muy interesante. Le traigo entonces la canción Mujer Pez. Esta fue una de las que cantaron en Rock al Parque y fue una banda... Sí, efectivamente, mire usted, cuando los pueda ver, busque los videos. Es una banda que tiene una propuesta totalmente diferente, se sale del canon de lo que es una banda de rock y nos atrajo mucho porque es un sonido bien interesante, porque es un proyecto artístico colectivo independiente que definitivamente demuestra que todas estas bandas que usted nos está proponiendo sembraron una semilla impresionante para que estos jóvenes como que se inventen un poquito más y vayan más allá de lo que es el rock tradicional.
0: Sin duda, esos nuevos sonidos tienen igual algo clásico y algo con lo que muchos de ellos tuvieron la posibilidad de crecer y de vivir, o en conciertos, o en la radio, o entre la misma música que se compartía. Bien interesante, Álvaro, esa propuesta. Yo sigo un poco retro. Vamos ahora con una canción o un grupo que atraviesa una época que definitivamente cambió para siempre nuestra manera de entender el rock. Ya digamos entrados en los años 90, una época, Álvaro, creo que usted lo recuerda, en el que el grunge y el rock alternativo comenzaron a romper con todo. En ese momento, ya para nosotros pasar del metal a pasar al grunge fue algo muy, además de divertido, fue muy emocionalmente diferente, porque era una música un poquito más melancólica, o una música que nos llegaba un poco más. Ahí, por esa época, en Medellín nació un grupo que se llamaba Bajo Tierra, que publicó un disco en 1994, ya, aunque llevaba ya un disco producido, sacó en 1994 una canción que se llamaba Ojos Enfermos, dentro del álbum Bajo Tierra, y rápidamente, por lo menos en Medellín, se convirtió en una de las canciones más radiales y más conocidas del grupo. Entonces ahí está mi siguiente canción, además que sigo con la onda de los videoclips. Ese video de Ojos Enfermos ayudó muchísimo a darle una identidad visual a Bajo Tierra, y con la estética urbana, cruda y muy cercana a lo que estaba viviendo Medellín en los años 90, ese video ayudó a que esa canción fuera una de las más exitosas del rock colombiano para esa época.
1: Sí, efectivamente, también creo que Bajo Tierra, lo que usted bien ha dicho, una banda que como que rompe un poco lo que se venía escuchando, y yo creo que definitivamente los videos se convirtieron en algo principal para estas bandas que estaban naciendo por allá en esos finales de los 80, principios de los 90. Me encanta su lista de reproducción, porque definitivamente nos está enseñando toda esta semilla, y en contraposición yo le traigo los que recogieron la semilla.
0: Me gustan esos dos mundos, un mundo más reciente con más exploración musical y otro más clásico. Me gusta esta transición, Álvaro.
1: Escuchemos entonces estas dos canciones aquí en Latitudes Sonoras, que es el programa de Medellín, y yo aquí en Poder Latino, aquí en Bogotá.

0: Bueno, Álvaro, Medellín y Bogotá siguen poniendo sus canciones, pero algo, si algo nos ha demostrado este mano a mano, este recorrido, es que el rock colombiano definitivamente nunca ha sido un solo sonido, un solo estilo, ¿cierto? Hemos pasado por muchos ritmos, por muchos tipos de composición musical y sobre todo por muchas formas de entender la música a través de la letra, ¿cierto? Y cómo cada generación encontró una manera distinta de hacer su propuesta musical, ¿sí? Eso es lo más importante, lo que más me ha encantado de este mano a mano. Cuénteme ahora con qué nos vamos.
1: Pues mire que muy al lugar lo que está diciendo Juan, porque traigo una banda precisamente que fusiona un poquito eso, o sea, resume un poquito lo que usted acaba de decir. Son bandas que entienden que el rock es muy amplio. Yo creo que eso también tiene que ver con nuestra sangre latina, ¿no? Yo creo que un rockero latinoamericano del todo no es purista porque no lo puede ser, porque así la sangre es caliente nos, o sea, nos atrae mucho y entonces la fusión está presente. Y fíjese que le traigo una agrupación bien interesante. Ellos vinieron hace poco. Incluso es un ex colega nuestro porque fue productor aquí de Radio UNAL.
0: Ah, ¿en serio?
1: Sí, él es el guitarrista. Un abrazo a Julián David Correal, que fue compañero nuestro y que nos quiso traer esta propuesta porque se fue a tocar con los señores de La Farsa, que es una agrupación que fusiona. Mire, imagínese lo que fusiona. Por supuesto el rock, pero tiene neo swing, tiene tango, tiene gypsy, tiene teatro, tiene narrativa, el líder es, toca el acordeón, pero ese acordeón puro gitano, traen una propuesta impresionante, incluso tienen como una narrativa que incluso se está convirtiendo en un cómic, ellos quieren sacar un cómic porque ellos hacen como si fueran una oficina de espionaje, como de detectives privados, muy a lo Dick Tracy.
0: Tremendo.
1: Entonces tienen una propuesta impresionante. Yo le traigo de ellos precisamente la canción Los Infiernos. Escúchela porque yo sé que es una propuesta bastante, bastante innovadora. Y ahora, pues, usted, ¿qué trae para matizar?
0: Sí, señor. Me estaba regresando un poco hace 15, 20 años, cuando musicalmente éramos muy limitados, digamos, para escuchar el tema de fusiones, o era impensable que una propuesta rock tuviera fusión, ¿cierto?
1: Sí.
0: Usted, ya que me está hablando de fusión, yo lo voy a traer a un grupo formado en el 95, pero que con esta canción fue muy conocido empezando el año 2000. Es un grupo, digamos, hizo una propuesta muy interesante a nivel de fusión, le metió velocidad al punk, y encima de eso le puso viento, saxofón, trompeta, en una escena que en ese momento, como te decía, pues estaba llena de guitarras y estaba llena de voces un poquito más fuertes. Este grupo lo cambió un poco. Y esta canción, se llama Mojiganga, y la canción es A Mis Amigos. Esa es la propuesta entonces que tenemos ahora, hablando un poco de fusión, y nos encontramos ahí en ese punto.
1: Y fíjese que a mí la mojiganga me trae muchos recuerdos, pero también es ese golpe de para mí, o sea, ellos los catalogan como ska, pero a mí me parece que ellos están muy ligados a lo que usted dijo muy bien, que fue meterle velocidad al punk, ¿no? Y ajá, también meterle pues algo de virtuosismo. No es secreto que a pesar de que las personas que hacen punk son brutalmente buenas en lo que hacen, el punk es un poquito más minimalista, pero esta agrupación como que salta un poco más allá, ¿no? Ese escalón que hace Mojiganga fue impresionante, y su puesta en escena, esta gente en vivo,
0: sí,
1: es brutal.
0: Sí, señor. Esa parte es bien importante. Lo otro, Álvaro, y es que las letras para esa época casi todos los grupos le cantaban a la violencia, a la ciudad, a lo que venía pasando, y ellos simplemente le cantaron a algo muy básico, al día a día, a estar en un bar, a los parceros, a la cerveza, al parque. Entonces digamos que cambió un poquito el contexto de a qué le escribimos realmente, y la inspiración no venía ya por el lado del tema cultura-ciudad, sino por el lado de lo que ellos estaban viviendo y cómo se estaban divirtiendo, ¿no?
1: Claro que sí. Escuchemos. Uy, qué buenas canciones que está trayendo Juan,
0: lo mismo digo, mamá no creo que nos va a quedar muy corto para, sí, para hacerlo de una hora, pero bueno, este es el primer intento. Vamos entonces con estas dos canciones.

Álvaro, ya con este próximo mano a mano, pues llegamos al final. Pasa muy rápido este tiempo, además con buena música. Quiero agradecerte por aceptar esta invitación, por traer tus canciones, tus historias y sobre todo por compartir con nosotros esa mirada sobre ese rock.

0: algún momento, pero obviamente los barrios y la forma en que se construye la música o se construye la música aún, digamos que es muy diferente, ¿sí?
1: Sí.
0: Entonces, en ese orden de ideas, yo quiero que usted cerremos con broche de oro este mano a mano. Usted me da una de esas nuevas canciones que ha traído, y yo le traigo también una muy nueva de un grupo también de Medellín.
2: Pues mire que le traigo a Sesgo. Es una banda de hardcore y nu metal. Ellos digamos, están enmarcados dentro de estos dos géneros, pero también fusionan... Y ellos lo dicen, su furia latina, para narrar la distopía que vivimos en la calle. Se consideran el ruido de los cables de alta tensión y el grito de concreto. Son muy urbanos. Entonces, ellos van a cerrar este mano a mano por parte de Bogotá con Malas Costumbres. Una muy buena banda, muy, muy, digamos, tiene esa energía bien fuerte de sonidos un poco más extremos, pero definitivamente es de estas bandas emergentes que nos tocaba traer a este mano a mano.
0: Yo no la había escuchado. Vamos a escucharla a ver qué tal. Aprovechando este cierre, yo voy a cerrar con una agrupación más reciente, de esas mismas que exploran y que tienen nuevos sonidos. Además que fue un grupo que se creó en 2016, hace poco, y que hace parte de esa generación que ya no, digamos, parece tener la necesidad, por un lado, de tener éxito y de escoger entre una influencia y otra, porque ya no la tiene, ya lo que hace es simplemente un sonido completamente nuevo que marca su esencia. Este grupo se llama Kitsugaki, es un grupo de Río Negro, Antioquia. La canción se llama Parará y nos muestra toda esta influencia, digamos, de internet, de las redes, de todo lo que está pasando actualmente. Entonces, Álvaro, de nuevo mil gracias, hasta una próxima oportunidad.
2: Claro que sí, esperemos que esto sea el inicio de esta súper, digamos que fue un mano a mano, pero yo creo que ya después de este mano a mano, primero nos damos un poquito de palmadas, ahora nos toca darnos la mano e invitarnos, por supuesto, a otros temas, otras narrativas. Sí, la radio nos reunirá, dirían por ahí algunos.
0: Así es, así es. Muchísimas gracias y bueno, hasta nuestra próxima emisión.

La máquina de hacer pájaros, una ambición progresiva activa entre 1976 y 1977, esta banda fue uno de los proyectos más ambiciosos del rock progresivo sudamericano tras la separación de Sui Generis. Charly García formó un quinteto orientado a arreglos complejos, métricas irregulares y quizá un virtuosismo refinado con influencias de Genesis, Jazz y Gentle Giant. Sus integrantes, el señor Charly García en los teclados, voz principal y composición, Carlos Cutaya en los teclados, órgano Hammond, sintetizador Moog y piano, amplió la base armónica del grupo. Gustavo Basterrica, guitarra eléctrica, acústica y coros, aportó solos melódicos y riffs elaborados. José Luis Fernández en el bajo eléctrico, guitarra acústica y coros, que le da la solidez rítmica con líneas de bajo complejas de la banda. Y Oscar Moro en la batería y percusión, que sostuvo los cambios de tiempo con una base técnica y potente. La discografía esencial, La Máquina de Hacer Pájaros del 76, homónima a la agrupación, el álbum debut retomó Bubulina de la etapa final de Sui Generis y la transformó con capas de teclados. También incluiría piezas como Cómo Mata el Viento, de tono acústico, y temas más extensos como Por Probar el Vino y Ah, Te Vi Entre las Luces, marcado por contrapuntos de órgano y sintetizador, pasajes instrumentales y cambios de ritmo. Películas de 1977, su segundo y último disco, afinó la producción y asumió una mirada cinematográfica con crítica social al contexto político de la época. ¿Qué se puede hacer salvo ver películas? Abre con Fuerza Rítmica, Hipercandombe, fusiona rock progresivo y candombe, y la suite instrumental Marilyn, La Cenicienta y Las Mujeres cierra el álbum mostrando la madurez compositiva del grupo antes de su disolución. Escucharemos Bubulina, Cómo Mata el Viento Norte, boletos, pases y abonos. No puedo verme más.

traemos el álbum destacado. Sangre Picha fue una de las bandas más representativas del metal y el rock colombiano, fundada por Alexander Salazar en la guitarra y José Ruiz en la batería. La agrupación logró construir una identidad propia, manteniendo un público fiel hasta el final. En sus inicios, por allá en 1991, tomó el grindcore como base para presentar sus primeras composiciones en pequeños conciertos de barrio. En 1993, César Botero reemplazó al vocalista original y comenzó allí a desarrollar su estilo antes de integrar Agony y The Code. Ese mismo año, Francisco Ruiz, proveniente de Esquirla, asumió el bajo. Con esa alineación, la banda incorporó elementos del death y thrash metal y participó en los primeros festivales de rock organizados por la Alcaldía de Bogotá, como el Festival de Música Joven de 1993 en el Planetario Distrital y Crea Rock de 1994 en la Media Torta. En 1995, César Botero dejó la banda y fue reemplazado por Rodrigo Avellaneda. Poco después, Carlos Venegas, que ya trascendió, se fue a tocar en otro plano, ex integrante de Cancerbero, se sumó como guitarrista líder. Ese mismo año participó en la primera edición de Rock al Parque con una presentación en la Media Torta. En 1996 se presentó en el segundo Rock al Parque, en el Simón Bolívar. Ese año, ya con mayor experiencia y una evolución evidente en su sonido, grabó Evolución Irremediable, el disco que traemos hoy, con 10 canciones, cuyo lanzamiento contó con la colaboración de Killcrops. En el 97, tras vender todas las copias del álbum, afortunadamente alcanzamos a tener una de esas copias, continuó tocando dentro y fuera de Bogotá. También participó en el tercer Rock al Parque, donde recibió una gran respuesta del público. En 1998, mientras atravesaba su mejor momento, la banda se separó por asuntos internos. Escucharemos entonces Enterrado Vivo, Tristes Guerras, A 120 Frente a la Muerte, Redentor, Bastardo, Evolución Irremediable.

Así concluimos Poder Latino Rock en Español. Recuerden que estamos en Instagram y X como @PoderLatinoN. También estamos en Facebook Poder Latino Radio como grupo, Poder Latino como perfil. Recuerden entrar a nuestra página radio.unal.edu.co. Yo soy Álvaro Bulla Amaya y junto a Lina María Cabrejo en la producción técnica, los invitamos a que continúen en sintonía de Radio Unal, emisoras de la Universidad Nacional de Colombia.

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Bienvenidos a este espacio musical de Radio UNAL, emisora de la Unidad de Medios de Comunicación de la Universidad Nacional de Colombia. Mi nombre es Eliana Lucía Roa y los estaré acompañando durante esta hora de música. En esta oportunidad escucharemos a Café Tacuba y uno de sus discos más importantes del rock latinoamericano, Re, publicado en 1994. Este álbum revolucionó el rock en español al mezclar géneros como la ranchera, el punk, el bolero, la música electrónica y el rock alternativo. Conformada por Rubén Albarrán, Emanuel del Real, José Lo Rangel y Quique Rangel, la banda logró crear un disco diverso, experimental y lleno de identidad latinoamericana. La producción estuvo a cargo de Gustavo Santaolalla, quien ayudó a la banda a explorar sonidos poco comunes para la época. Gracias a esto, cada canción del álbum tiene una personalidad diferente.

Recuerden que están en sintonía de los 98.5 FM Bogotá, Radio UNAL. El nombre del álbum hace referencia a la nota musical Re, pero también transmite la idea de reinterpretación y cambio. Muchos críticos compararon este trabajo con el White Album de los Beatles, por la variedad de estilos y sonidos que contiene. Además de sus canciones más populares, Re incluye temas más experimentales y profundos como Trópico de Cáncer y El Puñal y el Corazón, donde la banda mezcla sonidos tradicionales mexicanos con una estética alternativa.

Continuamos en Radio UNAL escuchando a Café Tacuba. Con el paso de los años, Re se convirtió en un disco de culto y en una referencia obligatoria dentro del rock latinoamericano. La banda logró demostrar que el rock también podía dialogar con las raíces culturales mexicanas y latinoamericanas, construyendo una identidad musical única que sigue inspirando a nuevas generaciones.

Con sonidos tradicionales, experimentación y canciones que siguen marcando generaciones, llegamos al final de este espacio musical. Recuerden que los acompañó en la selección, realización y producción de este espacio musical quien les habla, Eliana Lucía Roa. Y los invito a que sigan en sintonía de la programación de Radio UNAL, emisoras de la Universidad Nacional de Colombia.

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12: Sean todos bienvenidos a Eclectic, la cita semanal con la buena música, aquí en la Radio UNAL, emisora de la Universidad Nacional y su unidad de medios de comunicación Unimedios. Los estaremos acompañando el personal técnico de la emisora en la magia sonora y quien les habla, Álvaro Iglesias, en la selección musical y en la presentación. A partir de hoy, Eclectic cambia de horario y por eso hemos preparado una selección de grandes clásicos de este programa, temas que se han escuchado a lo largo de estos más de 20 años de cumplir esta cita semanal con la buena música. Vamos entonces a comenzar este Eclectic hoy con cambio de horario con Doris Salas y el supercombo Los Tropicales de Venezuela con el clásico Caimán y Gallinazo. Tendremos a Chucky Town con Pescado Envenenado, Quantic y Nidia Góngora con el Dub del Pacífico, Celso Piña y su Ronda Bogotá con la Cumbia del Río, Palop

Mishkin con Ed de Clarinete, una versión de Tolú del gran maestro Lucho Bermúdez, Mojo Horizon con Tu Fiesta Personal, vamos a terminar con la mexicana Lila Downs y la cumbia del mole. 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

Terminamos el primer bloque de Eclectic hoy con este programa Cambio de Horario. Teníamos a Lila Downs con La Cumbia del Mole. Están escuchando Eclectic, esta es la radio UNAL, la emisora de la Universidad Nacional. Nos sintonizan en todo el mundo a través de radio.unal.edu.co. Vamos esta vez a dirigirnos un poco hacia las ondas del jazz y al final un poco del rock. Comenzaríamos con Malia junto con el trompeta francés Eric Truffaut con Yellow Daffodils, Una Más Trío junto con Bachka y el tema Clear as a Water, Patchwork con el clásico Summer Times, Miles Davis y su High Speed Chase. Escucharemos al pianista Eugene Cicero con Un Bach, Graham Ball Organization con Last Night. Vamos a terminar con la banda rockera Deep Purple y su tema Burn. 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

Terminamos el segundo bloque de Eclectic. Hoy con este nuevo horario, sábado de 10 a 12 de la noche, teníamos a la banda británica Deep Purple con el tema Born. Están escuchando Eclectic, esta es la cita semanal con la buena música aquí en la Radio UNAL en su nuevo horario, sábados de 10 a 12 de la noche. Nos estamos acompañando el personal técnico de la emisora en la magia sonora y quien les habla, Álvaro Iglesias, en la selección musical y en la presentación. Vamos a continuar, esta vez con la diva de los pies descalzos, Cesaria Évora, con una versión de Bésame Mucho, remezclada por el señor Coconut. Luego nos iremos con el gran Benny Moré, los temas Cómo Fue, y junto con Don Pedro Vargas, Obsesión. Luego tendremos a Gotham Project, junto con Ras Donovan, y su tema Arrabal. Fórmula 3000 con el clásico Libertango. Vamos a terminar con la orquesta Harlow y el tema Freak Off. 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

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Cerrando el tercer bloque de Eclectic, hoy con este nuevo horario, sábado de 10 a 12 de la noche, teníamos a la orquesta Harlow con Freak Off. Están escuchando Eclectic, esta es la radio UNAL. Nos pueden enviar sus comentarios, sugerencias y peticiones musicales al correo eclectic@unal.edu.co. Vamos a terminar estas dos horas de buena música. Comenzaremos con el gran Tito Puente y su clásico Ran Can Can. Tendremos a Sabu Martínez con Flamenco Ain't Bad, Johnny Sabol y La Guerra, Roberto Roena con Que Se Sepa, El Gran Combo y el tema El Swing, la voz de Andy Montañez. Vamos a terminar con Richie Ray y Bobby Cruz y La Timba. 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

Y al cierre de estas dos horas de buena música, hoy con un nuevo horario, teníamos a Richie Ray y Bobby Cruz con La Timba. Hasta aquí Eclectic, la cita semanal con la buena música, que ahora tiene nuevo horario, sábados de 10 a 12 de la noche. Los estuvimos acompañando el personal técnico de la emisora en la magia sonora y quien les habla, Álvaro Iglesias, en la selección musical y en la presentación. Sigan siempre en la sintonía de la radio UNAL, la emisora de la Universidad Nacional, el alma mater de todos los colombianos. ¡Chao!

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1: Y ahora con todos ustedes, Rancho Aparte, y esto que se llama Poniéndote a Gozar.

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Escuchen, señores. Dele bajito, muchacho. No es que yo sea autoritaria, ni estoy buscando con esto como especial.

hacemos para poderse los meter? 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Pero esperen un momento que ya les viene lo bueno, porque voy a referirme a los...

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Ahora voy a referirme a los joropos verdaderos. Las llaneras de hoy en día se olvidaron de su ancestro y ya no bailan un guafazo ni siquiera para un remedio. 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No necesitan parejo. 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

0: Bienvenidos a una nueva emisión de nuestro programa radial Tiempos y Movimientos. Este es un programa realizado por trabajadores y trabajadoras agrupadas en Sintra UNAL y las opiniones aquí expresadas no comprometen la opinión de la Universidad Nacional de Colombia. Como siempre, para el día de hoy tenemos un programa muy especial y en esta oportunidad vamos a hablar de un hecho que es poco conocido por nuestros oyentes y por la opinión pública en general. Y arrancamos con lo siguiente. La Constitución dicta que no hay pena de muerte, el derecho a la vida es inviolable. Además, según los artículos 11 y 12, nadie será sometido a desaparición forzada, a torturas, ni a tratos o penas crueles, inhumanos y degradantes. Eso dicta la Constitución Política de Colombia. Sin embargo, entre el 6 y el 7 de septiembre del año 1996, es decir, hace 30 años ya, dentro de poco se cumplen, 6 estudiantes universitarios de la Universidad Distrital Francisco José de Caldas fueron asesinados por miembros de la policía en Bogotá y el municipio de Mosquera. Los cuerpos de 4 de ellos aparecieron posteriormente el día 7, tirados e incinerados en el botadero de basura en el sitio Mondoñedo. Se trataba de Jenner Mora, Vladimir Zambrano, Juan Palacios y Arquímedes Moreno, estudiantes, como ya dijimos, de la Universidad Distrital, quienes inicialmente, al parecer, se ponen una cita en una bolera que yo no sé si aún exista por el lado de la Caracas con 22, y precisamente según la narración de los hechos, ellos deciden encontrarse en este sitio para hablar de problemas de seguridad que ya tenían, porque al parecer se estaban dando cuenta que estaban siendo perseguidos, seguidos por miembros de las fuerzas militares, o no tenían ni idea de exactamente quiénes eran. Pero estando en el sitio, son capturados, ¿sí? Secuestrados, mejor la palabra, secuestrados, posteriormente torturados y asesinados. Sus cuerpos fueron encontrados el día 7 de septiembre, como ya lo dijimos, en terrenos de la hacienda Fute, en el alto de Mondoñedo, junto a la carretera que conduce al municipio de Mosquera, en Cundinamarca. Ese mismo día, además, también fueron asesinados Federico Quesada y Martín Valdivieso cuando salían de sus casas en Kennedy y Fontibón. Esto es lo que nosotros conocemos como la famosa masacre de Mondoñedo, pero que, bueno, pasados 30 años creo que la gente ha olvidado este hecho tan importante y tan terrible que sucedió, porque además se trata... Y estamos hablando en la radio de la Universidad Nacional, estamos hablando de estudiantes universitarios, ¿no? Que contra ellos se comete este horrendo crimen. Y para el día de hoy, entonces, vamos a tener la entrevista con el compañero Lenin Valderrama, sobrino de una de las víctimas de la masacre de Mondoñedo, más exactamente del compañero Jenner Mora. Compañero Lenin, bienvenido a nuestro programa Radial Tiempos y Movimientos. Gracias por estar acá.
1: Muchas gracias también por la invitación. Un saludo para todos los que están escuchando.
0: Bueno, complementando este relato hay que decir lo siguiente. Los cuerpos de los jóvenes fueron encontrados en Mondoñedo, como ya lo dijimos. Tenían señales de tortura, disparos a corta distancia y posteriormente sus cuerpos incinerados, aparentemente para evitar o por lo menos entrabar la identificación de los cuerpos. Ustedes como miembros o como parte de la familia o de las familias que fueron víctimas de este doloroso hecho y de este crimen tan atroz, queremos que nos cuente, compañero, ¿qué le tocó a estas familias? ¿Cómo tuvieron que hacer para lograr por fin dar con el paradero de los responsables? su posterior vinculación y condena por estos aterradores hechos. ¿Cómo inicia todo esto? ¿Cómo pasó esto, compañero?
1: Pues en el caso de la familia de mi tío Jenner, y concretamente de mi abuelo, mi tío ya le había expresado a mi abuelo preocupaciones por esos seguimientos de los cuales estaba siendo sujeto por parte pues de quien él entendía eran pues personas que querían atentar contra su vida y contra la de algunos de sus amigos. Con algunos días de anterioridad, él le había manifestado a mi abuelo pues que tenía esa preocupación, que sabía que o que veía que lo estaban siguiendo, y alguno de las víctimas, e incluso no sé si fue mi tío exactamente o si fue Vladimir Zambrano, que es otra de las personas que murió, pues habían señalado a sus familiares que estos seguimientos eran con ocasión a señalamientos que les estaba haciendo en contra de ellos una persona de nombre Carlos Chaparro, que

0: de pronto denunciar esos hechos, de esas persecuciones que estaba sintiendo o percibiendo que habían en su contra. Sin embargo, él pues ya previamente él había denunciado que había sido objeto también de unas agresiones por parte de miembros de la policía, y pues con eso no había pasado nada, ni su seguridad pues había sido garantizada por parte de las autoridades. Entonces, pues él pues digamos dijo, bueno, pues esperemos a ver qué pasa. Entonces, él le informó, me imagino que igual que los demás familiares a sus respectivos padres, perdón, las demás víctimas de la masacre a sus respectivos padres, que pues como que estaban reuniéndose como en esos días para ver cómo qué podían hacer en relación con esos señalamientos que estaban recibiendo, y pues que si no aparecían, pues algo malo podría estar pasando. Entonces, efectivamente, el 6 de septiembre de 1996, luego de salir de sus casas, pues no regresaron. Entonces se empezaron a comunicar las familias entre sí y se empezaron a dar cuenta de eso, que no, se iban a reunir estos muchachos que tenían en común ser estudiantes de la Universidad Distrital, y que estaban preocupados por los señalamientos que habían en su contra debido a ser activistas de izquierda y a pertenecer a la Unión Patriótica, y pues que no aparecieron. Entonces, al hablarse entre familiares se dieron cuenta, bueno, que no llegue uno podría tener alguna explicación, pero que no llegue ninguno está extraño. Entonces, pues ya todos, cada uno de los familiares empezó a buscar a los muchachos en los diferentes pues sitios donde podrían haber estado. Entonces, digamos, como mi tío concretamente ya había sido objeto de agresiones, de señalamientos, de detenciones por parte de miembros de la policía, mi abuelo lo primero que hizo fue preguntar por él en estaciones, en CAIS, y presentó ante un juzgado un habeas corpus solicitando pues su libertad inmediata, presumiendo que había sido capturado, y como pues se pensaba que si llegaba a ocurrir alguna captura, tendría que ser una captura sin respaldo judicial, porque que pues con qué pruebas o de qué podrían vincular a mi tío por los señalamientos pues de esta persona que les indicó Chaparro. Entonces, por eso mi abuelo empezó pues a ejercer unas acciones judiciales buscando su libertad, pero pues lo buscaron, digamos, las autoridades también, los jueces oficiaron, pero pues no reportaba haber sido digamos, detenido por cuenta de ninguna autoridad. Y luego al día siguiente, cuando otros dos compañeros, o que se sabía que alguna relación podían tener con los cuatro muchachos desaparecidos, aparecieron muertos en Kennedy y en Fontibón, pues ya la cuestión se vio que era ya más grave. Entonces, pues hubo por parte de los diferentes familiares una búsqueda también en morgues, y pues así llegaron a conocer la información de que en Mondoñedo había, y salió incluso en el periódico, que en Mondoñedo habían encontrado a cuatro jóvenes muertos. Pues los describían que estaban como bien vestidos, que parecían jóvenes, y así pues normales de la ciudad de Bogotá. Entonces se trasladaron hasta Mosquera, y ahí pues algunos de ellos estaban irreconocibles, pero digamos en el caso de mi tío todavía se alcanzaba a reconocer, y ahí mi abuelo se dio cuenta pues de que era él, y bueno, y así empezó.
1: Es decir, acá queda claro que hay, digamos que el crimen se comete en dos partes. Secuestran a cuatro compañeros, entre ellos su tío, que son los cuatro que aparecen en Mondoñedo torturados, baleados e incinerados.

0: Pero hay otros dos muchachos, estudiantes de la universidad distrital, que son, ¿qué? ¿Sicariados o también son torturados o son también secuestrados o los balearon? ¿Cómo sucede eso?
1: A los dos muchachos que fueron asesinados en Bogotá, ellos estaban saliendo de sus casas el 7 de septiembre en horas de la mañana y según lo que cuentan los testigos, aparecieron carros pues que fueron descritos por ellos, por transeúntes que iban pasando, unas camionetas, unos taxis y unas motocicletas en ambos lados de la ciudad, tanto en Fontibón como en Kennedy, de los cuales estaban abordados por personas que llevaban pasamontañas. O sea, estos policías iban con pasamontañas, iban con miniusis y les dispararon desde los carros. Uno de ellos, según los relatos de los testigos, pues iba en franca huida, iba corriendo cuando fue rodeado por estos vehículos y lo alcanzaron y le dispararon con la mini UCI, mientras que, pues, como su merced lo acaba de indicar, quienes aparecieron en Mondoñedo, pues ellos aparecían, o sea, estuvieron varias horas secuestrados.
0: En manos de estos criminales, o sea, ellos sí son objeto de una tortura atroz. Los otros compañeros son esbaleados, sicariados, por decirlo así. Pero entonces acá entra la otra parte. Y es cómo, bueno, ya usted nos dice cómo inicia la búsqueda de los compañeros. Pero cómo arranca todo este periplo, o sea, cómo arranca todo este entramado para lograr saber quiénes, o sea, por lo menos saber quiénes son los responsables.
1: Pues, por un lado, digamos, se tenía, debido al dicho de las propias víctimas, esta información de que...
0: Ya tenían algunos nombres.
1: Y tenían un nombre de una persona que los estaba señalando. Entonces, pues las familias empezaron a averiguar quién era esa persona y con qué autoridades podría tener contacto. Además, digamos, del mismo hecho se puede evidenciar que hay una logística para poder asesinar a 6 personas en 3 sitios diferentes, llevando pasamontañas, miniusis, utilizando carros, andando por un lado y por el otro de la ciudad. O sea,
0: parece... O sea, que ese desplazamiento, el primer indicio es que ese desplazamiento de tanta gente no es normal, pero además no sería tan fácil para las autoridades, es decir, que evadir las autoridades uno esa cantidad de gente. Entonces, ese digamos que es el primer indicio.
1: Ese es el primer indicio. Por otro lado, pues el hecho de que justamente estos jóvenes fueran estudiantes de la distrital, pues mostraba que había algo común, había un patrón identificable en esas muertes, que era esa pertenencia estudiantil a la distrital, además de su militancia en movimientos de izquierda, aunado pues a lo que ellos mismos habían dicho, pues hacía muy probable que eso hubiera sido ejecutado por parte de miembros de la fuerza pública, porque pues hasta, digamos, en el caso de mi tío, pues él no tenía más enemigos que los que él creía lo estaban siguiendo. Entonces, al empezar a indagar por con quién tenía relación esta persona, Carlos Chaparro, pues empieza a identificar que él era un informante que pues daba información para autoridades judiciales, para autoridades policivas en diferentes procesos. También estaba involucrado en sus propios procesos penales, entonces él seguramente...
0: O sea, Carlos Chaparro no es miembro de la policía.
1: No.
0: Él es un informante.
1: Sí, es una persona pues que estaba o siendo investigada o estaba quizás ya condenada. O sea, lo que sé es que él estaba, cierto tiempo después de eso estaba en la cárcel y estaba declarando en diferentes procesos. Entonces, en esos procesos se identificó que los investigadores a los cuales él les rendía algunas declaraciones o alguna información pertenecían a la DIJÍN. Y entonces empezaron a aparecer nombres en relación pues con este señor Chaparro. Y pues al investigar acerca de la DIJÍN, se empezó pues ya a saber, ahí hay un grupo armados ilegales, entonces ellos posiblemente fueron. Entonces mi abuelo, sobre todo, él estuvo muy, muy, digamos, adoptando como esa lucha de saber quién había matado
0: a su
1: hijo,
0: la verdad, sí.
1: ¿Por qué? Entonces empezó a averiguar, averiguar. Y entre lo que él pudo averiguar, él fue abordado por alguien que pertenecía a la DIJÍN y le dijo que él sabía que efectivamente eso lo había llevado a cabo la DIJÍN y que pues que le dio detalles sobre cómo había sido
0: el crimen
1: ejecutado esa masacre.
0: Pero una pregunta. Llegar, o sea, ya sabemos que parten de un informante, por fin llegan a unos nombres, y cómo logran llevarlos a juicio, o sea, porque yo me imagino que esa vaina es una cosa muy difícil, porque estamos hablando de miembros de las fuerzas militares, es decir, de las fuerzas armadas de este país, y el grado de impunidad que se tiene en este país con ese tipo de crímenes, pues es bárbaro, pero llevarlos a juicio, ¿cómo logran coger ese caso y decir, son estos y terminan ellos inculpados por esto?
1: Pues, digamos, por una parte sí fue muy difícil. De hecho, la mayoría de familias fueron amenazadas, fueron desplazadas forzadamente, llevadas al exilio, abogados fueron asesinados.
0: ¿Abogados sí, de las familias?
1: Testigos fueron asesinados también, digamos, este que indico yo como informante, Carlos Chaparro, es uno de los que fue asesinado. Entonces, la mayoría de familias, pues, tuvo mucho miedo. Digamos, mi abuelo tuvo la oportunidad de tener además la representación de una ONG, del colectivo de abogados José Alvear Restrepo, que quienes, pues, digamos, en ese apoyo organizacional, pues digamos, lo ayudaron un poco a empoderarse y a buscar como que hubiera algo de seguridad para él. Aún así, él pues no confiaba en nada de protección de testigos ni nada de eso. Y además, como él era alguien como, o es, perdón, todavía, digamos, ya estaba más viejito, pero bueno, él siempre ha sido una persona muy tenaz. Entonces, él mismo recogió descripciones de ellos, estuvo en la casa de los asesinos verificando quiénes eran, haciéndose, digamos, pasar por un vendedor o por alguna cosa. Hubo uno a quien él pudo establecer quién era porque sabía que tenía un tatuaje. Él fue a la casa, encontró que tenía el tatuaje, la descripción física, etcétera. Y entonces todo eso fue cerrando el círculo hasta que uno de los policías implicados, que estaban implicados en el caso, pues digamos que ante la presión que estaba sufriendo, pues ya él contó que si bien él no había participado, sí supo porque los policías, después de ejecutar la masacre, estaban ¿cómo se dice cuando uno está ostentando? Como
0: sí, haciendo alarde.
1: Estaban haciendo alarde de lo que habían hecho y lo estaban diciendo por toda la DIJÍN y lo contaron.
0: Pero es una maravilla, ¿no?
1: Lo contaron y a él concretamente, como estaba muy involucrado con Chaparro en los informes de policía, lo llamaron porque cuadraron cómo iban a desaparecer las pruebas. Entonces él se enteró de todo y por eso pudo contar.
0: Bueno, pero entonces acá su abuelo es el digamos como el la persona como que más que se puso pues como en la tarea de, porque todo eso que nos está narrando es terrible. Pero bueno, vamos a ya para finalizar, para cerrar este programa, porque viene algo bien importante. 10 integrantes de la Policía Nacional fueron condenados apenas entre 38 y 40 años. Pero en el 2018 pasa algo que me parece pavoroso, además. Y es que accedieron estos 10 policías a la Jurisdicción Especial para la Paz, JEP, y terminan siendo dejados en libertad, como si no hubiera pasado nada. Porque además me contaba usted que pareciera que, que en los relatos estos tipos, estos criminales, lo que dicen es que no había un móvil. Digamos que amanecimos como con ganas de matar a alguien y lo hicieron. O sea, y eso, pues, lastimosamente por el tiempo no lo podemos contar. Pero cuéntenos una cosa. La JEP los deja en libertad. ¿Y sí, qué pasó? ¿Por qué los deja en libertad?
1: Pues, digamos, cuando ellos fueron condenados, ellos se acogieron a la JEP y pues digamos que dentro de las condiciones mismas de la jurisdicción está pues que iban a obtener esa libertad en ese momento, pues todavía no habían dicho nada, ni aportado nada, ni reparado nada, pero digamos dentro de las condiciones estaba, pero que ahí iba a haber un proceso en el cual iba a haber un aporte a la verdad. Entonces, pues ese aporte pues no ha ocurrido. Lo que ha pasado es que ellos, a pesar de que fueron condenados ante tres juzgados diferentes y confirmados por tribunales en segunda instancia, ellos lo que han hecho es no aportar nada nuevo. O sea, finalmente, pues como están condenados, dijeron, bueno, nosotros sí participamos, sí hicimos, pero las versiones que ellos han dado no han permitido establecer nada de lo que quisiéramos establecer en cuanto a toda esa cadena, o sea, de mando.
0: Nunca hubo verdad, ni justicia, ni reparación. Entonces, lastimosamente el tiempo, como siempre decimos, nos juega en contra, compañero Lenin. Le agradezco muchísimo haber estado en este programa. Este fue un ejercicio de memoria. Es importante que la gente 30 años después sepa que este tipo de crímenes siguen prácticamente en impunidad. Los 10 criminales quedan libres por parte de la JEP. No ha pasado absolutamente nada. Es como si hubieran hecho cualquier pilatuna, y lastimosamente siguen ustedes esperando como familiares la reparación, por supuesto, justicia. Nosotros desde acá pues nos solidarizamos con las familias víctimas de este atroz crimen. Pareciera entonces que con lo que está pasando hoy, ojalá este tipo de situaciones no empiecen a repetirse nuevamente, ya con los últimos informes tan violentos que se están dando en esto, con los pocos días de gobierno. Y le agradecemos, compañero, por haber estado acá y haber aceptado esta entrevista.
1: Sí, muchas gracias. Así como para decir rápidamente, sí, renunció a la persecución penal la JEP, lo cual es como que el Estado se está otorgando a sí mismo un autoindulto, pues con lo cual no estamos para nada de acuerdo. Y pues ahorita esto está siendo apelado, no se ha dado la decisión en segunda instancia, y pues estamos luchando pues porque la justicia de la JEP sea justicia y no un escenario de impunidad.
0: Bueno, perfecto.
1: Muchas gracias por la invitación.
0: No, muchas gracias a usted. Bueno, hemos llegado al final de nuestro programa Radial Tiempos y Movimientos. A nuestra compañera Lina, productora de la Radio UNAL, gracias por su trabajo. A la Universidad Nacional y a la Radio Universidad Nacional, gracias por este espacio. Y nos escuchamos el próximo domingo.
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Escuchemos el concierto para violín número 1 en mi mayor, opus 8, número 1, La Primavera, RB 269, perteneciente al Cimento de la Armonía de la Invención, la prueba de la armonía y de la invención. La interpretación es del violinista Simon Standage y el English Concert bajo la dirección de Trevor Pinnock.

Escuchábamos de Antonio Vivaldi el concierto número 1 para violín en mi mayor, opus 8, número 1, La Primavera, Rion 269, perteneciente al Cimento de la Armonía de la Invención, la prueba de la armonía y de la invención. La interpretación era del violinista Simon Standish y el English Concert bajo la dirección de Trevor Pinnock. Viene ahora la cantata para soprano y bajo continuo, Fonti di pianto piangete. Fuentes de lágrimas lloraron, Rion 656. Interpretan Alessandra Ruffini y el conjunto concierto dirigido por Roberto Gini.

0: Alessandra Ruffini y el conjunto Concerto, dirigido por Roberto Gini, interpretaban la cantata para soprano y bajo continuo Fuenti di pianto piangete, Fuentes de lágrimas lloraron, Rion 656. Y hasta aquí 30 minutos con Vivaldi. La música fue publicada en la colección Vivaldi de Masterworks por el sello Brilliant Classics en el año 2004. Estuvimos en la presentación Luciana Avendaño y en la programación Pedro Salazar Díaz. Continúen en sintonía.
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Bienvenidos a Somos Unal, Somos Música. Mi nombre es Isabela Rodríguez García y el día de hoy los estaré acompañando en esta hora musical. Hoy celebramos a Caribe Funk, una banda originaria del Caribe colombiano conocida por fusionar ritmos afrocaribeños con funk, reggae, rumba y otros estilos que te hacen mover el cuerpo. Fundada en el 2012, la banda fue concebida por Funcho Salas López y Andrés Mordecai durante sus estudios en Argentina, y desde entonces ha crecido convirtiéndose en un fenómeno internacional con más de una década de trayectoria musical. Su propuesta sonora se caracteriza por su energía orgánica y la mezcla de instrumentos tradicionales sin depender de máquinas ni sintetizadores. Para iniciar este espacio escucharemos los temas Juanita la Chismosa, La Vida No Es Nada y No Millonario, canciones con vibra de independencia y autenticidad.

Escuchábamos Juanita la Chismosa, La Vida No Es Nada y No Millonario, canciones pertenecientes al grupo Caribe Funk, el cual ha lanzado múltiples trabajos discográficos que muestran su evolución musical alrededor del mundo. Sus producciones incluyen El Playa Man, álbum del 2014, El Caribe Funk, álbum homónimo del 2015, Tunce del 2018, Bitácoras del 2019 y un álbum

por el que fueron nominados al Latin Grammy en la categoría Mejor Álbum de Fusión Tropical en el 2020, Energía para Regalar. El sonido de Caribe Funk fusiona instrumentos de madera y percusiones con letras que invitan al baile y a la reflexión, celebrando la identidad caribeña con un toque universal. Para continuar, los dejaré con las piezas El Playa Man, La Chamullera, Antónima y Don Alirio.

Están sintonizando Radio UNAL por los 98.5 FM y escuchábamos El Playa Man, La Chamullera y Antónima, canciones de Caribe Funk. Además de su impacto en estudios de grabación, Caribe Funk no solamente se ha destacado en Colombia, sino que también ha tenido giras internacionales por Europa y Asia, llegando a más de 200 ciudades y conectando con audiencias diversas. Su energía en vivo ha consolidado su reputación como una banda independiente que ha tocado en lugares emblemáticos y festivales, pero manteniendo su filosofía de autogestión, sin contratos tradicionales con grandes disqueras. Sigamos escuchando un poco más de este proyecto cartagenero. Los dejo con las piezas Fastidiado de lo Bien, Mi Burro, Viejo Clarinete y Cinturón de Orión. ¡Vamos!

Nos antecedieron las piezas Fastidiado de lo Bien, Mi Burro, Viejo Clarinete y Cinturón de Orión. Caribe Funk sigue evolucionando con nuevos lanzamientos y giras. Su música continúa siendo un puente que une culturas, celebrando la vida con poesía, ritmo y una vibra que invita a la unión y a la fiesta. Nos acercamos al final de este programa y para terminar, los quiero dejar con las piezas Aguacero, Paloma y Canales de un Despertar. Los acompañó en la realización y producción Isabela Rodríguez García y los invito a que continúen en sintonía de Radio UNAL, emisoras de la Universidad Nacional de Colombia.

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2: La Mamba Negra es la agrupación invitada hoy en Colombia Sonora. Descrita como una de las agrupaciones más vanguardistas e impactantes de la música latina actual, hablamos de un grupo nacido en Cali, Colombia, bajo el virtuosismo bajo el liderazgo del músico, saxofonista y productor Jacobo Vélez. Su sonido se autodenomina salsa de autor o break salsa y es una potente mezcla que toma como columna vertebral la salsa neoyorquina de los años 70 y la fusiona con el funk, el hip hop, el afrobeat y la música del Pacífico colombiano. De La Mamba Negra hoy escucharemos su álbum Los Últimos Buses de Colores.

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0: La Mamba Negra con el álbum Los Últimos Buses de Colores era nuestra invitada hoy en Colombia Sonora. Este disco es un viaje directo a la nostalgia de la Cali del siglo XX. El título del disco es un tributo directo a las antiguas flotas de transporte público de Cali que desaparecieron con la llegada del sistema de transporte masivo MIO en los inicios del siglo XXI. Les acompañó en la realización y conducción María Isabel Galvis. Recuerden que todos los días tenemos una cita aquí en Colombia Sonora para recorrer la geografía musical de nuestro país. Hasta pronto.
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El músico estadounidense, cantante de blues, guitarrista y armonicista Chester Arthur Burnett, conocido como Howling Wolf, Lobo Aullador, nació en White Station, Mississippi, el 10 de junio de 1910. Con sus 1,98 metros de estatura y cerca de 135 kilos de peso, fue una figura imponente con una de las voces más memorables entre todos los cantantes de blues del Chicago de los años 50. Junto con Muddy Waters, formaron los dos pilares del Chicago Blues. Hijo de plantadores de algodón, Howling Wolf trabajó como granjero en la década de los años 30, siendo uno de los pioneros entre los negros que emigraron en los años 40 a Chicago. El origen del nombre viene de cuando su abuelo le contaba historias sobre lobos. En 1948 formó una banda que incluía guitarristas como Willie Johnson y Empty Murphy, el armonicista Junior Parker, un pianista llamado Destruction y el baterista Willie Steele. Su álbum de 1962, Rocking Chair Album, es uno de los más famosos discos de blues, conocido por la ilustración de su cubierta con una mecedora. Howling Wolf murió de cáncer cerebral en el Hospital de Veteranos de Hines, Illinois, el 10 de enero de 1976.

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1: Bienvenidos, bienvenidas a Historias de la Música Colombiana, el espacio donde los sonidos de nuestra tierra encuentran su voz. Aquí, cada canción es un territorio, cada melodía es una memoria que se niega a ser olvidada. Este año, en su querido programa, hemos decidido apostarle a la variedad. Queremos que ustedes descubran y sientan la inmensa, es casi infinita, riqueza de sonidos, representaciones y expresiones que tiene Colombia alrededor de su música. Para lograrlo, estamos utilizando la historiografía como una herramienta que nos permita viajar en el tiempo y traerles hasta ustedes los sonidos de nuestro país. Por eso hemos estado alternando entre diferentes enfoques, desde investigaciones muy rigurosas en lo metodológico hasta miradas más prácticas y cercanas a las experiencias musicales. En Historias de la Música Colombiana exploramos el pasado para comprender quiénes somos. Pero también abrimos el espacio al presente y al futuro, porque la música de Colombia no solo se recuerda, se transforma, evoluciona y sigue escribiendo nuevas páginas cada día. Hablamos de metodologías de la investigación, de biografías, hemos expuesto problemáticas alrededor del rock, el vallenato, etc. Hoy estamos supremamente felices de compartirles una noticia. Iniciamos una serie especial de capítulos en colaboración con Artesanías de Colombia y su Centro de Investigación y Documentación CENDAR. En los próximos episodios, los invitamos a recorrer las historias que hablan de nuestro patrimonio material e inmaterial. No sé, vamos a hablar de lutería, de artesanías, ancestralidad, de trabajo y de tradición. Palabras que nos abren la puerta para entender cómo son los oficios, los saberes y las manos de tantas comunidades que le dan forma a nuestra memoria y a nuestra identidad musical. Hoy continuamos con nuestro segundo programa en colaboración con Artesanías de Colombia. En el capítulo anterior les compartimos el marco contextual de las regiones que entraremos a recorrer. Hoy damos paso algo más y vamos a conocer estas historias desde la raíz, porque detrás de cada artesanía hay mucho más que una pieza hecha a mano. Hay territorios, hay saberes, tradiciones, materiales, comunidades y generaciones que han mantenido vivo un conocimiento que se transmite de persona a persona, de generación a generación. Hoy queremos acercarnos a ese origen, escuchar las voces de quienes crean, conocer sus procederes y descubrir qué significado para ellos es preservar estos saberes. Quédense en este segundo capítulo, no se lo pierdan.

Están escuchando Historias de la Música Colombiana por la 98.5 FM Radio UNAL. Hoy hablaremos de raíces, de una pregunta que nos lleva hasta el origen, ¿de dónde venimos? ¿Qué culturas nos heredaron nuestros cantos, nuestros bailes, nuestros instrumentos y nuestras fiestas? ¿Qué historias sobreviven de los sonidos que todavía escuchamos y celebramos? En América Latina, nuestras raíces son diversas y profundas. Para hablar de Colombia, podemos comenzar por sus pueblos originarios, comunidades que, mucho antes de que llegaran las comunidades europeas, ya habían construido sus propias formas de entender, celebrar y habitar el mundo a través de la música y la danza. En el sur encontramos la influencia de los incas, en el centro de Colombia a los muiscas y hacia el norte pueblos como los taironas y los guayús. Otra cultura que forma la identidad que tenemos hoy en día es la europea, con la conquista y la posterior colonia. Y finalmente, y de la raíz cultural de la que más vamos a abordar hoy, está las cosmovisiones africanas. Y les tenemos una sorpresa. Quédense en Historias de la Música Colombiana para poderla escuchar.

0: Están escuchando Historias de la Música Colombiana. Vamos a indagar en aquellas historias de nuestras raíces culturales y esencialmente de la africana. Esta historia inicia en 1492, cuando Cristóbal Colón se ve en rebeldía y a punta de pericia y espíritu aventurero llega con la Pinta, la Niña y la Santa María al territorio americano. A raíz de este hecho se desencadenaron diferentes procesos históricos que llevaron a que tres cosmovisiones se encontraran en un solo punto, América. La conquista y posterior colonia se convirtieron en la empresa que impulsó estos encuentros, de estas dinámicas entre dominadores y dominados. En el caso africano, Nina de Friedman hace una contextualización general de estos encuentros en su texto La Saga del Negro. Allí ella menciona que las primeras comunidades afro llegaron en dos modalidades, por medio de la empresa de la conquista, como colaboradores y sirvientes de los colonos españoles, y como parte de la trata esclava transatlántica que dio pie a la diáspora africana en América. Y fue esta última por donde se comenzaron a exportar la mayor cantidad de representaciones sonoras. Un ejemplo, Higgins, en su investigación por la Universidad de Fordham, presenta un panorama bastante interesante. Ella menciona que debido a la alta mortalidad de los viajes en los barcos, los esclavistas buscaban mecanismos para evitar los suicidios dentro de las carabelas. Por tal motivo, movilizaban algunos instrumentos, entre ellos el tambor, para que haya cierta conexión con la cultura. Estos son los primeros indicios de la exportación de los materiales sonoros africanos a América. Prácticamente que esto inició mucho antes de que llegaran al territorio. Inició en el mar, en el sufrimiento del esclavizado en el barco. Para profundizar en esto, hemos invitado a un experto en estudios afro-latinoamericanos. Démosle la bienvenida al doctor en historia, magíster en estudios africanos del Colegio de México y licenciado en ciencias sociales, Rafael Antonio Díaz Díaz. Maestro, bienvenido al micrófono de Historias de la Música Colombiana. Cuéntanos un poquito sobre estas primeras interacciones entre la cultura africana con América. ¿De dónde venían estas primeras personas que llegaron al territorio? ¿Y cuáles eran las dinámicas y las condiciones de su movilidad?
1: Bueno, Schneider, buenos días. Muchas gracias por la invitación. Es un gusto estar acá en este programa. Entonces, bueno, como el tiempo es oro, rápidamente quisiera decir que las regiones de donde procedieron los esclavos o los africanos esclavizados provenían básicamente de las siguientes regiones, y las voy a enumerar rápidamente. Provenían de la Senegambia, de la Costa de la Pimienta, Costa de Oro, Golfo de Benín, o Costa de Oro también, Golfo de Benín, Golfo de Biafra, de la África Central y de otras zonas que incluyen a África del Sur e incluso a Mozambique, aunque en mucha menor cantidad. Rápidamente también de estas zonas llegaron grupos étnicos, que rápidamente son cuáles, son los grupos Mandinga, Fula, Bambara, Wolof,

0: Lof, Cetre, Mina, Guinea, Arará, Popo, Lucumí, Chalá, Chambe, Arrá, Carabalí, Congo, Luanda, Luango, Angola, y otros grupos. Entonces, eso es lo primero que yo quisiera decir. Estas regiones y estos grupos étnicos. Las condiciones en que se dieron esta captura, este secuestro, fueron realmente difíciles, trágicas, dramáticas, y que estructuraron una deshumanización de todas estas personas, de estos hombres, mujeres, niños. Unas condiciones realmente terribles en su movilidad, si así se puede llamar, porque aquí estamos hablando de un secuestro. Entonces, eran condiciones muy difíciles, porque estamos hablando de captura, de secuestro, estamos hablando de incluso de castigos, en fin. Y aquí hay que decir, antes que se nos olvide, hay que decir que en estas condiciones difíciles de la esclavización fueron produciendo a lo largo de este periodo distintas reacciones, resistencias, distintas estrategias por parte de los esclavizados, no solamente en el continente africano, en las regiones de donde procedían, sino también en los barcos negreros. Y para terminar esta primera pregunta, pues todas estas personas, todos estos seres africanos provenían de distintos tipos, o sociedades, organizaciones políticas, ¿sí? Imperios, reinos. Provenían de la zona de Ghana, provenía de la zona Ashanti, provenían de la zona del Dahomey, de la zona Yoruba en el sur de Nigeria, del reino Igbo, y del África Central provenían de los reinos y de los imperios congoleses y angolanos. Entonces, en términos generales, yo creo que eso es lo que podría señalar respecto de esta primera pregunta, aunque quizás queda pendiente la primera parte de la pregunta, pues es que son varias estas interacciones entre la cultura africana con América que lo podríamos mencionar ahora más adelante.
1: Sí, con respecto a esto, recuerdo mucho en su clase maestro de historia afro-latinoamericana este libro emblemático de Nina de Friedman, donde ella menciona también que muchos de estos primeros procesos de esclavización en las costas africanas muchas veces eran los mismos dirigentes o habían como empresas que se encargaban de cazar a aquellos naturales y los exportaban después. Eso se me hace bastante, pues, importante acotarlo. Y pues muy interesante, maestro. Y ahora quisiera que escucháramos una canción muy popular que habla un poquito de estos procesos de esclavización acá en Colombia.
2: 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Y dice así.

0: Están escuchando Historias de la Música Colombiana en la 98.5 FM. Estamos hablando de las raíces de la música colombiana, en particular de las raíces africanas. Nos acompaña el doctor Rafael Díaz, especialista en estudios afroamericanos. Maestro, continuemos. Sabemos que este tema es supremamente inmenso. Pero regálenos, por favor, unas pinceladas sobre la cosmovisión de aquellos pueblos africanos que llegaron a América. ¿Cómo entendían el mundo, la comunidad, la espiritualidad y la relación con la naturaleza? ¿Y cómo lograron preservar, transformar y adaptar estas formas de ver y habitar el mundo en América a pesar de las condiciones que nos acaba de mencionar, de esclavización y de desarraigo?
1: Bueno, como tú dices, pues es un tema infinito, es un tema muy complejo hablar de la filosofía, de las culturas africanas, porque África pues es un continente vastísimo, con muchas regiones. Tenemos el África del Norte, que es un África que mezcla tradiciones bereberes, tradiciones saharauis, con el Islam, ¿sí? Tenemos el África subsahariana, dominada por lo que conocemos como el África Bantú, que al parecer fue el área más importante que aportó el mayor número de africanos esclavizados hacia las Américas. Pero como tú dices, una pincelada muy rápida de estas culturas africanas, de su, como tú dices, de su cosmovisión, etcétera, pudiéramos señalar que estamos frente a un conjunto de sociedades secretas, de sociedades que se organizan con grupos secretos para preservar el conocimiento, la tradición y la memoria. Un mundo como el mundo bantú africano, pero también el mundo del norte de África, un mundo en donde la naturaleza es objeto de una muy importante sacralización, lo que los expertos llaman la sacralización de la naturaleza. Sociedades donde los ritos de iniciación son fundamentales para las y para los jóvenes y para avalarles la forma de ir adquiriendo funciones y obligaciones y roles y papeles en su comunidad. Algo que es definitivamente fundamental acá y que se manifestó de manera latinoamericana es el tema de los ancestros y de los antepasados. La cosmovisión bantú, que tiene como centro una perspectiva de las energías vitales, en donde el cuerpo es importante. Aquí observamos distintos procedimientos de interacción, de planos dialógicos entre los antepasados y los vivos, entre el mundo visible y el mundo invisible. Aquí, en esto es fundamental, pensando en las músicas afrocolombianas, es fundamental la corporalidad, la memoria, la danza, la percusión, los tambores y los distintos instrumentos africanos que en América tomaron sus distintas formas. Volviendo al tema de la sacralización de la naturaleza, uno piensa, por ejemplo, en los yorubas, en los orishas, uno piensa en los pigmeos de la selva ecuatorial, donde la selva es la madre protectora, ¿sí? En todo esto, evidentemente, en esta conexión, en estos procedimientos que conectan a los antepasados o a los ancestros con los vivos, es fundamental el arte, o lo que otros expertos llaman las estéticas africanas. En el arte que se expresa de una manera muy particular, importante en el África Central, en el Congo, por ejemplo, entre los Cuba, los Pende, los Luba y los Chokwe, son fundamentales las máscaras. Las máscaras ocupan un lugar importante en esta, en estos vínculos con los antepasados, ¿sí? Algo que es interesante resaltar, que uno lo observa, por ejemplo, en San Basilio de Palenque, son los grupos de edades en donde hay jerarquías y en donde hay otra serie de mecanismos sociales, como los cuadros en Palenque y en algunas sociedades o comunidades del Pacífico colombiano. Un aspecto que es también importante, así haciendo estas pinceladas sobre la cosmovisión africana, es la perspectiva de la policromía. La policromía, la ancestralidad y la tradición de la fabricación de las telas, de los tejidos, de los diseños, son fundamentales en la cosmovisión africana. Algo que ocupa un lugar importante en las cosmovisiones africanas es lo que yo puedo denominar como las gramáticas corpóreas. El cuerpo es un cuerpo, los cuerpos africanos son cuerpos que se textualizan de distinta manera, que se pintan, que se transforman, ¿sí? Y cuerpos que son también, son escarificados, las llamadas escarificaciones corporales, además de los alargamientos, de los ensanchamientos con objetos, etcétera. Esta gramática corporal es fundamental, ¿sí? La otra perspectiva muy importante, y ya voy a empezar a terminar esta pregunta, es el tema de la oralidad y de la memoria. O más bien tres elementos fundamentales aquí que fueron importantes para los esclavizados africanos, para sus descendientes en el amplio escenario transatlántico de las diásporas. Y son, como ya lo mencioné, el cuerpo, o mejor, la corporalidad, ¿sí? La memoria y la oralidad. La palabra, la memoria y la palabra son fundamentales y de esta manera incluso muchos africanos esclavizados y sus descendientes lograron en América desarrollar y poner en práctica muchos saberes y muchos conocimientos de origen africano, pero obviamente bajo condiciones americanas o latinoamericanas. Y mencionaría para ir terminando algo que es fundamental y que creo que es trascendental cuando uno habla de las raíces africanas, de las músicas afrocolombianas, y eso es lo que yo denomino las memorias performativas, ¿sí? Es decir, la ritualidad, el diálogo entre los tambores, la percusión, los cuerpos, como se observa, por ejemplo, en el bullerengue, en el merecumbé, en las cumbiambas originales, en los ritmos como el son palenquero que traducen los palenqueros con sus cuerpos desde muy pequeños. Todo eso es fundamental. Repito, esa tríada de memoria, oralidad y corporalidad o cuerpo. Entonces, y quizás para terminar, algo que yo pude observar en el Patía, algunas que estuve interactuando allí con la organización comunitaria de los afropatianos hace varios años, es el papel del árbol como memoria, el árbol como un vector que también contribuye a la comunicación entre los seres invisibles y los seres visibles. Entonces, para terminar, creo que un elemento central de la corporalidad, no, perdón, de la cosmogonía africana es esta relación entre esta red, una red vital que une al cuerpo con la religión y con la fuerza vital. Y alrededor de eso, pues, tenemos distintos elementos como el tiempo, como, repito, como la memoria ancestral, el mito y muchos otros elementos. Entonces, de manera un poco desorganizada, pero quería como colocar distintas perspectivas en esta, en esto que tú me estás pidiendo, Schneider, de una pincelada sobre el mundo, la cultura, la sociedad y la filosofía bantú.
0: Y literal, esto es una pincelada porque es un aspecto suprema, pero supremamente amplio.

0: Maestro, esta pregunta te la da Michelle. Y ella pregunta desde Artesanías de Colombia: ¿qué sabemos de la mixtura de esos procesos de hibridación que se dieron de las poblaciones nativas americanas con las poblaciones afro? Ella pone como ejemplo que, digamos, el bambuco es el resultado de esta mezcla. El bambuco nace en el Pacífico, eso no me lo sabía, interesante. Entonces, ¿qué opinas, maestro, de estas mixturas entre llegó la sociedad africana y la cultura africana con la sociedad nativa?
1: Esa mixtura, esa mezcla o esos procesos que dan origen a lo que conocemos como las músicas afrocolombianas es un proceso pues, evidentemente muy complejo. Y pues seguramente aquí no tenemos tiempo de verlo como, como en detalle. Pero lo primero que hay que decir sobre esto es que los africanos, las africanas, sus descendientes, ¿sí? los afrodescendientes, tuvieron que en su calidad de esclavizados, en su calidad de vivir en una sociedad racista, en una sociedad colonial, en una sociedad que los perseguía, que los controlaba, etcétera, tuvieron que buscar espacios privados, digamos, espacios secretos en los lagos, en las lagunas, en las ciénagas, en los montes, en la selva, en distintas partes, para allí poder materializar sus cantos, sus bailes, sus juntanzas, las juntas. Entonces, ese es un primer elemento. Estamos hablando de una especie de un espacio privado en donde los ritmos, incluso participaban eventualmente algunos indígenas, algunos mestizos, incluso blancos, llamados blancos pobres. Entonces, allí se fue desarrollando en esta especie de clandestinización lúdica de los bailes, distintas expresiones corporales, musicales, en fin. Hay otro elemento que es interesante en el surgimiento, en el nacimiento, lo que facilitó el nacimiento y el origen, el surgimiento de las músicas afrocolombianas de matriz africana, y es paradójicamente las fiestas religiosas católicas. Hay que decir que la Iglesia Católica, así como persiguió, por ejemplo, al tambor, etcétera, también, por ejemplo, en la fiesta de la Candelaria en Cartagena, en las fiestas del Corpus Christi, en donde tenemos datos aquí en Colombia, por ejemplo, en el Caribe también, en La Habana, etcétera, la Iglesia, para facilitar un acercamiento que los afros, que los mulatos, que los negros, etcétera, se acercaran a la Iglesia, ¿sí? Entonces facilitaron que en las festividades religiosas de origen de raigambre católica, cristiana, judio-cristiana, participaran los negros con sus danzas, con sus máscaras, con sus cantos, con sus tambores. Entonces, muy posiblemente esto permitió, o esto en este proceso estuvo, encontramos los posibles orígenes, por ejemplo, del carnaval de Barranquilla, del carnaval de negros y blancos en Pasto, el carnaval del diablo en Risaralda, ahorita no recuerdo el nombre. Entonces, todos estos elementos son muy importantes, elementos, como ya lo señalé, de naturaleza privada, subterránea y de naturaleza pública. Y lo tercero que quisiera señalar es que vamos a encontrar unas interacciones melódicas, unas interacciones musicales entre factores melódicos y rítmicos, claramente de origen africano, pero también factores melódicos, rítmicos, instrumentales, que tienen que ver con la cultura indígena y con la cultura europea, española o portuguesa. Entonces, quizás pensamos en el vallenato como ese ritmo que mezcla estos tres elementos, pero también pensamos, por ejemplo, en los alabaos del Pacífico, que los observamos, los alabaos que, según alguna propuesta interesante de un historiador de la cultura cartagenera, señala que los alabaos del Pacífico que tienen su cercanía con el currulado, con el abosao, con los gualíes en el Pacífico, pueden tener perfectamente su origen en los cantos gregorianos que vienen de la Edad Media, pero también con la oralidad de los griots africanos. Entonces, yo diría por ahora sobre esto de las mezclas, estos procesos de hibridación que se dieron en los escenarios afro latinoamericanos. Y se señala en la pregunta al bambuco. Efectivamente, sobre el bambuco hay una gran discusión todavía. Para algunos musicólogos andinos centrales, el bambuco es de origen europeo, pero para otros expertos músicos, musicólogos, historiadores del suroccidente colombiano, como en Cali, en Pasto, incluso en Popayán, hablan de que el bambuco es de origen negro, el bambuco negro. El bambuco clásico colombiano es inicialmente un bambuco negro y tiene que ver con una palabra de origen africano, del África Occidental, que es bambuc, un área de producción de oro. Entonces, esto es lo que yo podría decir así muy rápidamente también sobre cuál fue este proceso de interacción que permitió lentamente el surgimiento de las músicas afrocolombianas.
0: Muy interesante, maestro. Y había muchas cosas que no tenía presente. Esto del bambuco del Pacífico, wow, es algo que tenemos que profundizar en próximos programas. Quiero que ahora escuchen esta mezcla con algo muy contemporáneo y muy comercial, por decirlo así, pero que junta estos tres sentidos: el europeo, el africano y el nativo. Escuchémoslo.

0: vamos a golpearlo. Aquí traemos todo el repertorio que es. Ya sabe.
1: Maestro, lastimosamente se nos terminó el tiempo, y eso que literal fuimos corriendo porque este tema es supremamente interesante y también supremamente amplio. Entonces, el micrófono de historias de la música colombiana siempre estará abierto para su merced y esperamos tenerlo en futuras ediciones porque se nos queda mucho, pero mucho de qué hablar. Muchas gracias, maestro, por acompañarnos.
2: Bueno, Schneider, muchas gracias por la invitación y pues siempre estaré atento pues a que profundicemos estos temas de los orígenes de las matrices africanas de las músicas afrocolombianas y señalar rápidamente que aquí estamos frente a una muy fuerte origen donde se observa una poderosa combinación de magia, rito y conocimiento ancestral de la naturaleza desde las matrices africanas para sanar, para invocar, para manipular distintas fuerzas y espíritus. Y como lo señalaba, pues los cuerpos ocupan un lugar central tanto en la red existencial negro-africana en el mundo africano como también en el panorama de las culturas afro-latinoamericanas. Muchas gracias por hablar de estos cantos, de estos ritmos, de los llamados ritmos percutivos y de las danzas que sirvieron como actos catárticos que estuvieron en la base de estos procesos de lo que Nina de Friedman llama la etnogénesis, que suponía acciones para la restitución y para la reconstitución de estas humanidades alteradas y agraviadas y unas humanidades realmente dramatizadas en muchos sentidos. Schneider, de nuevo, muchas gracias por la invitación y siempre estaré atento a próximas invitaciones. Gracias.
1: Muchísimas gracias a su merced, maestro. Y está totalmente invitado a escuchar lo que viene, porque nos vamos para el Pacífico y nos vamos a centrar en el Pacífico.

0: Gracias por escuchar Historias de la Música Colombiana en colaboración con Artesanías de Colombia y su Centro de Investigación y Documentación Sendar. En locución escucharon a Sneider Castillo. En guión e investigación escucharon a Sneider Castillo con colaboración de Michelle Olarte de Artesanías de Colombia. Un gran agradecimiento a la producción Isabela Rodríguez García. 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Si se quieren comunicar con nosotros y nosotras, encuéntrennos en nuestro Instagram como @historiasdelamusicacolombiana o en nuestras cuentas personales, en este caso @castillosneider. Chao, chao.
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6: ¿Te has preguntado por qué la nevera nunca deja de consumir energía? El refrigerador es uno de los pocos electrodomésticos que funciona las 24 horas del día para conservar los alimentos en condiciones seguras. Dependiendo de su eficiencia y antigüedad, puede representar entre el 15 y el 30% del consumo eléctrico de un hogar. Cada vez que abre la puerta, el aire frío sale y el aire caliente entra. Como consecuencia, el compresor debe trabajar nuevamente para recuperar la temperatura, aumentando el consumo de energía. De igual forma, introducir alimentos calientes obliga al equipo a enfriarlos antes de estabilizar la temperatura interna. Los especialistas recomiendan mantener el refrigerador entre 3 y 5 grados Celsius y el congelador alrededor de menos 18 grados. Aumentar temperaturas más bajas de las necesarias no conserva mejor los alimentos, solo incrementa el consumo eléctrico.
5: La clave del ahorro.
6: Abra la puerta solo el tiempo necesario. Deje enfriar los alimentos antes de guardarlos. Mantenga las temperaturas recomendadas y limpie la parte posterior del refrigerador para evitar que el motor trabaje más.
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Una vez más, es un placer saludar los amables oyentes de Radio UNAL, emisora de la Universidad Nacional de Colombia y el programa Pinceladas de Llano. Los saluda como cada 8 días en la presentación y realización Hildo Ariel Aguirre con la producción del equipo de Radio UNAL y la colaboración técnica de Sergio Nicolás Aguirre y Nico Producciones. Bogotá se prepara para recibir la 13ª edición del Encuentro Internacional Maestros del Arpa. La capital de la República será nuevamente escenario de uno de los eventos más importantes dedicados a la promoción y difusión del arpa en sus diferentes modalidades. El 13º Encuentro Internacional Maestros del Arpa es una iniciativa de la Corporación Llano y Joropo que rinde tributo a los diferentes tipos de arpas del mundo mediante conciertos, actividades académicas y el concurso Mujer y Arpa. A lo largo de sus 12 ediciones anteriores, el encuentro ha reunido a más de 60 destacados arpistas provenientes de 4 continentes, consolidándose como una plataforma de circulación artística, formación y diálogo intercultural. El certamen iniciará con un gran concierto el jueves 17 de septiembre a las 7 p.m. en el Auditorio Fabio Lozano con la participación del grupo Coincidencias de México, el grupo Herencias de la capital de la República. También tendremos la compañía de baile Capital Joropo, las Damas de Pino, ganadoras del segundo concurso Mujer y Arpa en 2025, y todo el talento de la Academia Llano y Joropo. Como parte de la programación de este año, se llevará a cabo la 3ª edición del concurso Mujer y Arpa, un espacio que reconoce y exalta el talento femenino en la interpretación del arpa llanera. En esta oportunidad participarán 18 mujeres arpistas de Colombia y México, quienes compartirán escenario y experiencias en torno a este instrumento colombo-venezolano. Esta actividad se desarrollará en la Biblioteca Pública Gabriel García Márquez El Tunal el día sábado 19 a partir de las 2 de la tarde y el domingo 20 a partir de las 11 de la mañana. Bueno, mientras les sigo comentando acerca del Encuentro Internacional Maestros del Arpa, los invito para que escuchemos una bonita selección musical que les tengo preparada. Vamos a iniciar con el maestro Aldrumas Monroy, nacido en el departamento del Casanare, quien nos interpretará las obras Amor Especial de Humberto Salas, Mi Soga de César El Cacho Ortegón y No Te Detengas también de Humberto Salas.

Aldrumas Monroy nos entregaba los temas Amor Especial de Humberto Salas, Mi Soga de César Cacho Ortegón y No Te Detengas de Humberto Salas. Continuamos aquí en Pincelada de Llano en Radio UNAL, emisora de la Universidad Nacional de Colombia. Una vez más reiterándoles la invitación a lo que será el desarrollo del 13º Encuentro Internacional Maestros del Arpa, que iniciará este 17 de septiembre e irá hasta el 20. No olviden que tendremos el concierto en el Auditorio Fabio Lozano el jueves, concierto inaugural a partir de las 7 de la noche. Ustedes pueden encontrar y comprar sus boletas en tuboleta.com o también en las taquillas del auditorio. Será un concierto muy variado para compartir en familia. Y pues nos pueden acompañar también en el 3er concurso Mujer y Arpa, donde ustedes podrán apreciar a 18 talentosas mujeres que estarán disputando el trofeo La Dama de Pino. Tendremos tres categorías: la categoría A, que va hasta los 12 años, la categoría B, de 13 a 17, y la categoría C, a partir de 18 años. La entrada es libre hasta que completemos aforo, así que hay que llegar muy temprano para hacer la fila. Y para continuar con esta selección musical del día de hoy, vamos a traer a una de las voces recias más reconocidas que ha tenido el llano en Colombia. Les hablo de Alfonso Niño, el Alcaraván. Él nos va a interpretar las obras Despertar en Primavera, El Amor, Qué Bonito Es y Mi Orgullo Es Ser Llanero. Todas son composiciones del maestro Alfonso Niño, el Alcaraván.

El alcaraván Alfonso Niño nos entrega las obras de su autoría y también interpretación, Despertar en Primavera, El Amor Qué Bonito Es y Mi Orgullo Es Ser Llanero. Estamos con Pincelada de Llano con esta selección musical y contándoles lo que será el 13º Encuentro Internacional Maestros del Arpa. Recordemos que ya más de 60 arpistas de 10 tipos de arpas del mundo han estado acompañándonos. En esta oportunidad, el grupo Coincidencias de México, que son 5 mujeres arpistas, estarán trayendo un espectacular show de música jarocha en el Auditorio Fabio Lozano. También tendremos por Estados Unidos al maestro Gabriel Bass, quien se presentará en la Biblioteca El Tunal el domingo 20 a partir de las 11 de la mañana. Él estará interpretando la cora de África, un instrumento bastante exótico que ustedes podrán apreciar allí en la final del concurso Mujer y Arpa. Así que todos pueden seguirnos en las redes como Maestros del Arpa y también como Academia Llano y Joropo para que se enteren de toda la programación. Y continuando con nuestra selección musical, vamos a traer al maestro Néstor Rosso, nacido en Villavicencio Meta, con los temas Por tu amor, la banda sonora de la novela La Tormenta. Esto es una composición de Nicolás Uribe, en ritmo de vals pasaje. Un mundo para dos, también un vals pasaje, composición de Nilson Aguirre, y tendremos también el tema de Marcos Rodríguez, Ilusión.

El maestro Néstor Rosso nos entregaba los temas Por tu amor, Un mundo para dos e Ilusión. Esta es una composición de Marcos Rodríguez. Continuamos aquí en Radio UNAL, emisora de la Universidad Nacional de Colombia, con el programa Pinceladas de Llano. Hoy trayéndoles esta selección musical y también contándoles lo que será el evento más importante que se realiza en Colombia en torno del arpa llanera y de las diversas arpas del mundo. Este año, además del arpa llanera, tendremos el arpa jarocha de la región de Veracruz en México y el arpa cora de África. Continuamos con la selección musical que tenemos preparada para hoy y les quiero presentar ahora al maestro Nilson Aguirre, quien es nacido en el municipio de San Martín de los Llanos, en el departamento del Meta. Él nos va a interpretar tres obras de su autoría. La primera, Así se baila el joropo, luego Cuando la soñé, y cerraremos con Voy a robarte. Nilson Aguirre.

El cantante de San Martín de los Llanos en el departamento del Meta, Nilson Aguirre, nos entregaba tres composiciones suyas: Así se baila el joropo, Cuando la soñé y Voy a robarte. Amables oyentes, reiterándoles la invitación para que nos acompañen a todo lo que va a ser el 13º Encuentro Internacional Maestro del Arpa, evento que es organizado por la Corporación Llano y Joropo y apoyado por la Secretaría de Cultura, Recreación y Deporte a través del Programa Distrital de Apoyos Concertados. No olviden que los esperamos el jueves 17 a partir de las 7 de la noche a este evento que es familiar, ojalá para que asistan las niñas, los niños, los jóvenes y se entusiasmen por interpretar un instrumento y ojalá ese instrumento sea del folclor llanero. Estuvo en la presentación y realización Hildo Ariel Aguirre con la producción del equipo de Radio UNAL y la colaboración técnica de Sergio Nicolás Aguirre y Nico Producciones. Nos encontraremos en 8 días. Hasta entonces.

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0: Bienvenidos a Tanguedia, el eslabón perdido entre Gardel y Piazzolla. Bueno, estamos celebrando dos centenarios. El primero, los 100 años del natalicio de Roberto Goyeneche, el polaco. Y también, porque el polaco nació un 29 de enero de 1926. Y el señor Julio Sosa nació 2 de febrero de 1926. Bueno, seguimos intercalando. Hoy vuelve Roberto, el polaco Goyeneche, una colaboración muy importante. El polaco cuenta y canta su historia. Esto es con el afamado periodista cultural Antonio Carrizo, una legendaria figura de la Argentina que también ya murió, pero que bueno, hizo mucho por la cultura. Y aquí entrevista a don Roberto Goyeneche. No olviden que Tanguedia está en Bogotá en los 98.5 FM, en Medellín 100.4 FM, en la web radio.unal.edu.co, y esperemos que disfruten este Roberto Polaco Goyeneche. Cuenta y canta su historia con Antonio Carrizo en la entrevista.
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2: Aquí está, es Roberto Goyeneche.
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2: Desde siempre y para siempre, el polaco.
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2: Buenas tardes, Roberto.
3: ¿Cómo te va?
2: ¿Qué haces?
3: Me emocioné un poquito con eso.
2: Está bien, ¿no? Fue una sorpresa.
3: Es bárbaro.
2: Que teníamos
3: bárbaro
2: preparado. ¿Te fue bien para Europa?
3: Muy bien, gracias a Dios.
2: Tu segundo viaje, ¿no?
3: Sí, imagínate. Yo pensaba que en el país del canto tenés que ir a... No se podía cantar porque en el país del canto, ¿qué ibas a inventar? Está todo inventado.
2: Bueno, pero no inventaron el tango.
3: Claro, que justamente, y imagínate, ahí me vieron por distinto y me vieron bien.
2: Está bien.
3: Gracias a Dios, yo hice lo mío. Está y además bien. Es tan fácil el idioma italiano. Es tan lindo, es tan linda la
2: ¿cómo
3: gente.
2: ¿Cómo se dice offside?
3: Offside, posición irregular,
2: Y corner.
3: Calcio d'angolo. Uy, qué rico que eso.
2: Y penal.
3: Massimo rigore.
2: Bueno, dime. La idea de este ciclo. ¿Cuántos tangos llevas grabados, más o menos?
3: Y más o menos 1.300.
2: Bueno. La idea es que con algunos amigos tuyos, con el pibe Marafiotti, conversamos largamente. Ya lo habíamos hablado hace mucho tiempo, yo diría años,
3: sí, nunca hacías el trabajo. Cierto, tenés razón.
2: Que eligieras ciento y tantos de los tangos que has grabado.
3: Claro, claro.
2: Entre los que más te han gustado. Y con eso íbamos a hacer una serie.
3: Bueno, pero no son los que más me gustan, porque si no sería deshonesto con los otros.
2: Bueno, pero son los que más te gustan. Si los elegiste.
3: Bueno, sí.
2: Vos sabés que hay... Hay muchos poetas que han tratado de hacer enumeraciones caóticas. Uh-huh. Y no existe. Todas las elecciones tienen un orden.
3: Uh-huh.
2: No existe la elección por azar. No existe.
3: Claro,
2: tiene vos que elegiste haber y algún orden le diste a las
3: tiene
2: cosas.
3: Que haber.
2: Por
3: sí.
2: Algo lo elegiste.
3: Sí.
2: No existe la anarquía.
3: Inclusive por cartas de presentación. Bueno. Porque...
2: El primer día yo creo que es justo que hagamos un homenaje a Pichuco como compositor. Está bien.
3: Sí.
2: Y lo primero que vamos a oír será Che Bandoneón, de Pichuco y Homero Manzi. Haceme una reflexión sobre Che Bandoneón.
3: Bueno, fíjate que Che Bandoneón, el gordo, era un tema que le causaba un poquito de gracia, porque decía, yo el bandoneón no lo tuteo, ¿sabes? Era muy simpático. Y Che Bandoneón... Sí. Entonces le decía a usted bandoneón.
2: Es que es como si le echara en cara algo al bandoneón, ¿no? Por eso dice che, que a veces es cariñoso, pero a veces es medio... Así como cuando uno dice che, vea a un tipo que lo quiere pelear,
3: ¿no? Es que es tremendo. Es tremendo porque... Vos sabés que tiene palabras que... Bueno, está... No se pueden contar porque... inclusive la poesía del tema este tiene... divergencias con el cantante y el autor. Porque Este tema, una vez me acuerdo, juro por mi madre que no sí, me lo dijo, bien. No me lo dijo Juan.
2: Sí, está bien.
3: Me lo dijo el autor.
2: Sí.
3: Que era el hombre de la uña del dedo meñique larga. Sí. Se dice, se rascaba para no despeinarse. Me dijo una vez, mira, escúchame, pibe, dice, no es sí, porque mira, yo te voy a contar, Tercita y Mimi, igual que Nino, lo mismo, la tres. Dejando su vestido de percal, estaban tan cansadas que batieron al final, ¡motaja de rayón! ¡Batieron! Y yo en una grabación dije, ¡batieron! Se me cayó el planeta encima, me censuraron de todos los diarios, porque Mansi ya no estaba más vivo, no estaba entre los vivos, y era la palabra de él contra la mía, y yo no podía decir eso.
2: Y era batieron.
3: Era batieron, pero sí, pero yo dije después vistieron, porque para estar en acorde con todo, ¿sabes?
2: Garúa. Una sola cosa te quiero preguntar de Garúa. En Garúa vos diste en el clavo exactamente en un verso que fue muy discutido. El de los huesos cansados.
3: Ah, no, hasta los huesos calados y helado. Él está helado, los huesos están cansados. Él está helado. Hasta los huesos calados y helado. ¿Por qué él está hablando que él está helado? No son los huesos calados y helados. Sí. Él es el que está helado.
2: Se cantaba de la otra manera.
3: Mucha gente dijo calados y helados, pero no es así.
2: Y es lindo, ¿eh?
3: Sí es lindo.
2: ¿Y sabes cuántas cosas hizo Cadícamo con Chuco
3: Crátul,
2: tres?
3: Ese es
2: Enrique.
3: Ese es Enrique, claro que
2: tres
3: sí.
2: Tres cosas hizo.
3: Claro.
2: Hizo para que bailen los muchachos, hizo esto... Y nada más.
3: No va a haber ningún éxito, ¿sí?

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Las gotas caen en el charco de mi alma, hasta los huesos calados y helados, y humillando este tormento todavía pasa el viento empujándome. 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

0: Bueno, uno más. En la última curva. Esto sí, de Pichuco y Catulín.
1: Ah, este también existe una polémica en este, ¿eh?
0: ¿Por qué? A ver.
1: Porque cuando dice cerrame el ventanal, porque él está cantando al bandoneón. Sí. Por supuesto. Lástima, abandonó mi corazón.
0: Está hablando a lo
1: claro, abandonó. Contame tu condena, le dice.
0: Sí.
1: Y hay una polémica porque al mí lo dijo Catulín, que
0: era el dueño.
1: Que es el dueño, el inventor. Me dice, mira, no es cerrame el ventanal que quema el sol, es cerrame el ventanal que arrastra el sol, porque no te olvides que vuelve a decir su lento caracol de sueño. Ah. Está arrastrando el caracol. Qué lindo.
0: Ah, está bien.
1: Qué lindo.

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marea tu licor y arrea la tropilla de la zurda al volcar la última curva. 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

0: función, corriendo de un telón al corazón.
1: ¿Cuándo terminas la última curva tenés tendencia a patalear?
2: Es que pataleo.
1: Sí.
2: Pataleo.
1: En este, en muchos tangos, pero en este con mucho swing y con muchas ganas.
2: Y vos sabés que muchas veces cuando hago este tema y anteriores tuvieron los bailarines folclores, ¿eh? Levantaron una tierra, ¿vale? Yo pego la patada y se levanto.
1: Con Attilio utilizaste alguna técnica muy moderna para grabar, ¿no?
2: No, como era muy moderno el acompañamiento, eran muy modernos los acordes, era distinto a lo que yo había grabado, ¿sabes?
1: Sí.
2: Y entonces, fluye eso que la gente dice que grabaste más moderno. No, no.
1: Pero ¿grabaste con él o algunas cosas las grabaste sin él?
2: No, no, todas
1: sobre
2: sin
1: pista.
2: Él. Todas sin él.
1: Todas sin
2: Attilio
1: él.
2: Attilio fue, grabó y se fue.
1: ¿Era la primera vez que grababas así?
2: Sí.
1: ¿Y cómo te resultó grabar
2: bueno,
1: así?
2: Bueno, me resultó totalmente tremendo, porque fíjate que se cuenta una que me dijo Attilio una vez. Le dije, Attilio, ¿cómo entro acá? Porque no sabía cómo entraba, porque no había pie, no había tono. Y me dice, mira, el tercer timbal en el sexto tiempo te da el tono. Y entonces me fui así a grabar, mira. Soplo de nuestro... Porque era tremendo.
1: Claro.
2: No sabía dónde entrar.
1: No había música,
2: no había
1: nada.
2: Nada. Era percusión.
1: ¿Y con qué? ¿Y estabas con auriculares puestos?
2: Claro, por supuesto.
1: ¿Es una buena experiencia? ¿O no
2: sí, no, sí, sí. Me gusta primero porque Attilio es un hombre que no lo hubiese hecho si no sabía para quién lo hacía. Perdóname la pedantería.
1: Sí, está
2: ¿no?
1: bien, está bien.
2: Que son palabras de él. Y me resultó, al último me resultaba cómodo. Me resultaba cómodo porque veía la tremenda responsabilidad que había puesto él para conmigo.
1: Sí.
2: Y entonces yo no podía defraudar eso.
1: ¿Por qué grabaste Camuflaje, que los elegidos, de Franchini y García?
2: Bueno, porque mira que la poesía de este tema, además de la música de Enrique, que yo lo quise tanto, lo quiero tanto. Fíjate que yo cuando era chico me disfracé de colegial y tenía edad para ir al colegio. Fíjate que tiene tanta vigencia esto que el palmao, ¿viste? El palmao es el que está recontrajugado.
1: Sí, sí.
2: Entonces, ¿viste? De con hombreras de algodón, ¿sabes? De atleta, ¿me entendés? Sí. Las viejitas con pollerita cortón, ¿sabes? Porque siempre quieren ser lo que no son.
1: Sí.
2: Pero entonces vi tanta vigencia en eso que me encantó. Me encantó porque hoy en día todo es grupo disfrazado, de verdad.
1: Sí.
2: Fíjate qué lindo le queda la pollita cortona a las criaturas, a las nenitas.

0: Hoy mujeres, Tamar, Madame Yvonne, Mimi Pinzón. Hay otras mujeres en la historia del tango, ¿no? Uh-huh. Oh, y cuántas, ¿eh? Pero hoy hemos elegido tres. Tamar es el verde de Marta, sí. Madame Yvonne y Mimi Pinzón. Tamar.
1: Bueno, Tamar, fíjate que el poeta uruguayo
0: Núñez,
1: a mí me explicó, por supuesto, que era una persona muy querida, pero era, desafortunadamente, tenía que haber nacido mujer. Pero
0: no era mujer.
1: No era mujer. Y

0: Se le escribió con tanta belleza que fíjate qué lindo tema.
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0: tenés una tendencia en las explicaciones que das, en las conversaciones sobre los tangos, una tendencia a explicar todo. Bueno. A decir la coma, esto y esto. Pero cuando tenés que poner el tango arriba de la mesa, no lo explicás el tango. Cantás el tango y es todo lo contrario a lo que habías estado haciendo. En vez de explicarlo, porque hay gente que canta como si lo analizara el tango.
1: No.
0: Saca una palabra.
1: No. Por supuesto que no se puede hacer así, porque no se debe hacer tampoco. Yo pienso que el tango lo cantás... por supuesto, de una manera, y lo explicás de otra, porque no podés explicarle al tipo que vos estás cantando otra mano, no le podés explicar.
0: Además, cuando se canta con emoción, no se puede explicar.
1: La emoción no se puede explicar. Esa es la palabra.
0: Madame Yvonne.
1: Madame Yvonne.
0: Pereira y Cadícamo.
1: Sí, tuve. Lo llamé a Enrique por teléfono, no sabía qué quería decir. Les Quatre d'Arts, decía. Entonces, claro, porque decía, Les Quatre d'Arts. Y Enrique me dijo, amigate, es un lugar donde van casi todos los de la farándula. Y dice, mira, vos decís Les Quatre d'Arts, que es justamente, venía a ser una escuela de arte, ¿sabes? Decís Quatre d'Arts.
2: Y esta Ferrer,
1: ¿qué? ¿Eh? Esta ¿qué es Quatre d'Arts, Horacio? Es así. Fíjate vos, qué tremendo. Yo, es un tema que no lo hago en París. Porque querer congraciarte con una cosa así.
0: Ah, no lo hiciste con
1: No.
0: Lo cantaste.
1: No. Ningún tema que tocara de ni
0: y
1: mi
0: es que por ahí no le hubiera gustado.
1: Claro, a eso voy.
0: Por ahí no le gustaba.
1: Yo no, claro. Pienso que sí.
0: Sí, Dolina, por ahí no les gustaba a los franceses que les cantara este tango en París. Porque ningún francés se levantó una criollita entre tango y mate, por ejemplo.
1: ¿Qué te parece?
0: Para llevársela a París. Fue al revés la cosa.
1: Además, nunca eligió el hombre. Nunca eligió el hombre.
0: ¿Vos lo conociste al Chon? A Pereira.
1: Pucha.
0: ¿Y a Cadícamo?
1: Enrique es mi Dios, es mi padre.
0: Vamos a Mimi Pinzón. Estamos llenos de francesas hoy, de Rogero y Rótulo. Este es lindo, ¿eh?
1: Fíjate que el Rogero es una pedantería.
0: Aquiles es este, ¿no?
1: Aquiles. Yo tengo el violín. Sí. Me pienso, tengo una pedantería tremenda. Yo lo quería mucho al hombre. Me dijo, mira, polaco, no me quiero morir sin que me grabes mi Pinzón. Siempre quise grabar este tema. Siempre quise cantarlo. Y un día le digo, tráeme la parte. Y se lo di a Armando. Y Armando lo grabamos enseguida. Pienso que estaba en vida cuando salió la grabación, no me acuerdo.
0: Seguro que sí. Seguro que
1: entonces,
0: sí.
1: Entonces, mirá qué satisfacción, por ejemplo, porque...
0: Aquiles fue un querido.
1: Yo, la satisfacción para mí, ¿no es cierto? Porque, imagínate, yo grabé lo que yo quería grabar. Además, es una joya mundial.
0: Escúchame, Roberto, vamos a hablar de valsecitos. ¿Ha grabado mucho valses usted? ¿Eh? ¿O vos has grabado mucho? De vez en cuando tu toque. ¿Te gustan?
1: No, me gusta el vals. Inclusive en el último long play, dos grabé. En el mismo long play.
0: Siempre valses, siempre un valsecito.
1: Siempre uno o dos.
0: Me dijeron algunos muchachos que te preguntara de vez en cuando cosas de tu vida aprovechando este
1: sí.
0: Sitio. Decime dónde naciste.
1: En Saavedra.
0: Pero que en una maternidad, en tu casa.
1: No, en la casa de mi abuela, de mi madre. en la calle Avenida El Tejar.
0: Sí.
1: Y donde se junta con su prima, Avenida El Tejar 3050. Hoy es un. Lo han limpiado, van a hacer una
0: pintura. ¿Quiénes eran tus viejos?
1: Mi mamá era María Elena y mi padre Emilio.
0: ¿Ya? ¿Los has perdido o viven?
1: No, mi mamá murió. Muy joven y mi papá muy joven.
0: ¿Y hermanos?
1: Tengo un hermano.
0: ¿Mayor, menor?
1: No, menor. Mi hermano es ¿qué te imaginas? Para mí es Dios, porque mi hermano es... Además de tener un oído tremendo, que tiene un oído fabuloso, pero es el... Se llama Jorge Me Opongo Goyeneche.
0: Sí, decime.
1: Porque él es el único cantor que le gusta de Goyeneche. Y no, él es el único que sabe cantar mi hermano.
0: Decime. ¿A qué edad tenías vos cuando perdiste a mamá y a papá? ¿Qué edad tenías vos cuando perdiste a mamá y a papá?
1: Mira, cuando murió mi papá yo era muy chico, tendría Y mi hermanito, mi hermano, yo le digo, mi hermano tiene 3 años menor que yo. Y tenía meses.
0: Bueno, ¿y quién los crió?
1: Yo tengo 50. ¿Mi mamá?
0: ¿50 y tenés?
1: 58.
0: ¿Y quién los crió? Mamá, ¿hasta qué edad la tuviste?
1: Mi mamá hasta que tenía 21 años.
0: ¿Vos?
1: Y después se me murió.
0: ¿Alcanzaste a tener la vieja bien?
1: Sí, alcancé a tener a mi vieja, pero no alcancé a darle ni satisfacciones espirituales.
0: ¿No cantaste públicamente estando ella en vida?
1: Nunca me escuchó por radio. Una vez me iba a escuchar por radio, no sé qué pasó. Te imaginas que las radios en ese tiempo eran prácticamente...
0: ¿Con quién estabas en ese tiempo?
1: Con Caplún.
0: Ella, cuando muere tu mamá...
1: Ella le da una autorización a Caplún para que yo pueda cantar en cabaret, porque yo era único sostén de madre viuda. Pero yo era muy chico. Entonces, nosotros hacíamos radio. Ya me escuchaba por radio, sí, miento. Pero no, nunca me llegó a escuchar una grabación.

0: Háblame, aunque sea un poquitito, de este vals.
1: Chupita es un hombre que vos le decís, escribime sobre la pelota de fútbol que cayó fuera de la tribuna cuando pateó este fulano, sí. Y él te hace una música que te eleva al cielo. Porque Chupita tiene una condición tremenda del significado de lo que significa la palabra música.
0: ¿Quieres que te cuente una anécdota de Chupita? No sé, que estaban en un país, no te digo de qué país, no, porque hace. Estaban en un país. Entonces digo, ¿qué nos puede mandar usted? Le dijo uno del país. ¿Qué nos puede mandar los argentinos nosotros? Y Chupita se que le dijo, le vamos a mandar 4 barcos llenos de caras.
2: Ah,
0: bueno, diario, Chupita.

0: El tema de hoy es Carlos Gardel, compositor.
1: Me parece muy bien.
0: Injustamente relegado a veces cuando se hace la lista de los compositores de tango, ¿no? Porque algo compuso.
1: Por supuesto, porque Gardel era prácticamente para mí un genio musicalmente. Además le tiraba la música para otras personas, pero Gardel. Lo sé de Gardel.
0: Sí, se ha dicho, eso se ha comentado mucho, de los últimos tangos de la época, El día que me quieras, que alguien lo ayudó, pero parece que lo que hacían es ayudarlo en la musicalización de cosas que él mismo cantaba y dictaba.
1: Sí,
0: ¿no?
1: Por supuesto, porque son sellos de él, inclusive música no parecida a nada.
0: ¿Cómo encara un cantor esa labor, ese trabajo, esa decisión de grabar cosas de Gardel y que grabó Gardel?
1: Bueno, pues las encara de otra manera, pues las encara con no con susto, sino con una tremenda responsabilidad, porque las grabó el hombre, el inventor del canto popular, porque Gardel inventó el canto. Fíjate vos que Gardel decía targo a veces, ¿no? Sí. Pero también decía tango. Eso es un aprovechamiento que Dios le da a los superdotados de la R por la N. Ese aprovechamiento de aire. Fíjate que en el tema Cuando tú no estás, él dice cuando no estás, y después dice cuando no estás. Él sabía dónde poner la R. Y fíjate vos que con todo, que Dios me perdone, y con toda la honestidad que te lo digo, hay un tema que se llama Una furtiva lágrima, que lo canta Enrique Caruso, y dice ura. Dice ura, no dice una. Fíjate vos que es una cosa que es, eso se llama que Dios le da a los superdotados, vuelvo a repetir.
0: ¿Todo lo sabía o era intuición en
1: Gardel? No, intuición.

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0: Pues es que cuando a uno le gusta mucho un tema, se ríe. Sí. Yo escucho una frase que me gusta y me río.
1: Aunque sea dramática.
0: Sí, es por supuesto.
1: Esa es la alegría del tango.
0: Es la alegría, la emoción que te hace reír.
1: Es la alegría del tango, por eso dice Ferrer que el tango es feliz.
0: Mira,
1: el tango
0: no es triste. Una sola cosa. A nadie le digas que ya no me quieres.
1: Qué lindo.
0: Punto. Cuando murió Gardel yo tenía 6 años.
1: Sí.
0: Quiere decir que yo no es que no tuve oportunidad de conocer a Gardel, sino que no me dio el tiempo oportunidad.
1: Está bien.
0: Y era muy, muy, muy chico y juro ante
1: no,
0: mi vida.
1: Un poco más de 6 años. Pero era muy chico.
0: Bueno, pero 9. ¿Cuánto hace que murió Gardel?
1: Es el 35, ¿no?
0: 35. Yo nací en el 26.
1: 9 años.
0: Teníamos 9 años. Sí, señor, 9 años.
1: Yo tengo el día patente. Porque la abuela, cuando yo volvía del colegio, chiquito, 9 años, me dijo: Antonito, se murió Carlos Gardel, se mató. Yo tengo patente la escena.
0: ¿Vos sabés que yo tengo un gran amigo mío, que nos criamos de chicos, que se llama Kiko Enrique, Eduardo Fernández, Kiko? Entonces el papá lo mandó a comprar un diario y llorábamos los dos juntos con Kiko. Murió Gardel y éramos chiquitos los dos.
1: Nueve años tenías.
0: Y llorábamos los dos. ¿Y por cómo íbamos a dar? ¿Por qué? Porque escuchábamos ya a Carlos Gardel. Porque Gardel fue el inventor, el del idioma, el único que dijo verdad, decencia. Nunca denigró. ¿Será porque cantaba los temas del monstruo ese que llamó Alfredo de Pino?
1: Yo creo que... Sí, está bien, se puede discutir lo que decís vos.
0: Sí.
1: Para eso está, para discutir las cosas. Yo creo que Gardel descubrió, no sé por qué razón misteriosa, cómo había que cantar el tango. Cosa que nadie había hecho hasta ese momento.
0: No, Dios le dijo, vaya, cante y enseñe.
1: Y después venga, le dijo.
0: Después venga.
1: Después.
0: Claro, desgraciadamente se lo lleva.

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0: Bien. Hoy va a cantar temas criollos.
1: Sí.
0: Y me va a hablar de sus maestros, como anunció el
1: qué
0: sábado.
1: Qué lindo, qué lindo.
0: Bien.
1: ¿Sabés primero, que me acuerdo de todos mis maestros?
0: Empiece.
1: Primero inferior. Se llama señorita Ana María, preciosa, divina, nos daba un caramelo cada vez que hacíamos la tabla del 4 sola, 4, 8, 12, 6, 20, 24. Sí. Primero superior. La señora de la casa. Segundo grado, señora Crosetti. Tercer grado, señora de Margherí. Cuarto grado, señora Ansaldo. Quinto grado, señora Ansaldo y señor Sacco, que tuve la suerte de encontrarme con este señor y le dije, ¿usted se, no se llama? ¿Se llama Sacco? Me dijo, sí, señor. Y cuando me conoció me dijo, vos, que me, casi me puse a llorar como un loco. Y sexto grado también tuve al señor Sacco.
0: ¿Cuándo te bautizaron Canario?
1: Canario cuando nací, yo era amarillo, ¿sabes? Él tenía el cabello blanco. Y me robaron dos veces, me raptaron, pero me raptaron los muchachos, el barrio, para meterse a la... Y mi mamá estaba loca, enloquecida, pobrecita.
0: ¿Y Polaco cuándo? Polaco, ¿Canario por Polaco?
1: Bueno, Polaco, el señor Ángel Díaz, el payita.
0: Un día me tenés que hablar.
1: ¿Del paya? Sí, pero... te hablo seis meses del paya.
0: No, payita porque mirá que hemos hablado mucho del payita, y aquí yo solo, porque el payita es uno de los personajes que uno más quiere...
1: Pero el paya yo lo adoro porque es mi hermanito.
0: Buen torca, ¿eh?
1: Es como buen torca. Guarda.

0: Oíme, por el camino de Flores y Tagle Lara con Salgán. ¿Qué es esto?
1: Era una zamba, es una zamba. Es una zamba de Tagle Lara. Y Salgán me dijo, mírete, porque vos sabés que Salgán nunca me tutió y yo lo adoro a Salgán, ¿no? Porque Salgán es, lo quiero con toda mi alma. Yo, por supuesto que le tengo la obligación de decirle maestro, porque es el maestro. Además, yo aprendí muchísimo de Horacio. Pero él no me tutea, fíjate vos qué importancia tremenda tiene. Si yo no quiero que no me tutee, yo quiero que me tutee.
0: Vos fuiste de Salgán a Pichuco.
1: Sí.
0: Como entonces, Rivero, Rivero también, de sí. Salgán a Pichuco.
1: Entonces me dijo Salgán, yo tengo un arreglo, pibe, que yo quiero que usted escuche, y va a ver que si me dejan hacer esto, usted va a ver lo que es. Y bueno, cuando yo lo escuché casi me muero. Me desmayé, fíjate cómo empieza el tema.

0: Contéstame esto, ¿de qué año es esta grabación?
1: Bueno, no me puedo acordar.
0: Pero es de la primera vez que estuviste con Salgán, no te juntaste con él para grabarla.
1: Antes del 50. Claro, cuando cantaba con Salgán.
0: Del 50 y alguito.
1: Claro.
0: Bueno,
1: claro.
0: Muy bien, sos un pibe.
1: Además,
0: pero aquí, que está tan bien cantado esto, vos te parecés a otros cantores. Y está
1: claro,
0: muy bien cantado.
1: No es.
0: ¿Cuándo vos sos el polaco?
1: Bueno, yo te voy a decir cuándo soy el polaco. Yo soy el polaco cuando me dejaron cantar como yo quería, porque yo antes era un cantor de orquesta. O sea, yo tenía que hacer con Salgán lo que estaba arreglado para cantor. Yo era un instrumento más. Por ejemplo, yo sentía piano.
0: Ahí te parecés al Pallita por un momento.
1: Y bueno, porque el Pallita es yo aprendí mucho.
0: No,
1: del
0: pero
1: Paya,
0: es que se nota la misma dirección. Claro. Es el mismo maestro.
1: Claro, es que yo aprendí mucho del Paya. Inclusive, el Pallita, no te olvides que yo no aprendí de un carpintero, yo aprendí de un gran cantor. Aprendí muchas cosas del Pallita.
0: Bueno, ¿cuándo sos el polaco?
1: Bueno, cuando yo empiezo a cantar solo, que entonces hago los pianos donde a mí me gustan, donde yo lo siento, los fuertes donde yo lo siento, y mando a arreglar de acuerdo a como yo siento el piano y el fuerte. Y ahí donde hizo ¡puf! Y así fue Goyeneche.
0: Fue el polaco.
1: Gracias a Dios y a la Virgen que me entendieron.
0: Empezaste a pegar patadones,
1: sí.
0: Manotazos.
1: Mirá si me decían, no patee con la cabeza. Sabes que mi mamá era la reina de la metáfora y entonces era muy bien. Mi vieja era, no tuvo esa cultura de convivir con gente. Mi vieja lavaba la ropa. Pero tenía una metáfora tan tremenda y era tan linda con lo que decía. O sea, después te cuento algunas metáforas de ella que son fabulosas.
0: Decime una.
1: Te digo una. Una vez le dije, mamá, ¿por qué? Porque le había que decirle mamá, no hay que decirle mamá, porque decía el ternero a la vaca, mamá. Yo soy mamá. Entonces, un día estaba lavando la ropa en un piletón tremendo. Y le digo, mamá, ¿cómo es que vino acá Beniamino Gili? Y no pasó nada. Y después vino un tipo arriba, un caballo, y hizo capote. Y sin dejar de lavar la ropa me dijo, porque los caballos no comen bombones.

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0: Dicen que Gardel lo retó a Cadícamo, que era un pibe Cadícamo. Le dije, ¿de dónde sacás una letra así?
1: Fíjate lo que dijo, que es monstruoso. Triunfás porque sos apenas embrión de carne cansada. Claro. Apenas sí, embrión. No, pero apenas. Claro. No era un embrión de carne cansada. Era apenas un embrión de carne cansada. Fíjate que es muy importante.
0: Uno de los pocos tangos que pinta. Uno de los tangos que mejor pintan la noche degradada de,
1: claro, pero,
0: de por Buenos Aires, por ejemplo, la parte fulera de la noche.
1: Claro, por ejemplo, si vos decís triunfás porque sos embrión de carne cansada, no decís apenas. Es apenas, es una cosa de loco.
2: Esta colaboración del maestro Antonio Carrizo, bueno, esto realmente lo hicieron para la radio argentina. Y editaron algunos CDs y los distribuyeron por el mundo. Roberto Polaco Goyeneche con Antonio Carrizo, La vida y el canto. En estos 100 años del Polaco Goyeneche, seguiremos tributando homenajes a Goyeneche y a Julio Sosa por estos días. Nos despedimos agradeciendo su deferente audiencia. En la asistencia técnica, Eliana Roa. En la presentación, Roberto Aroldi. Hasta el próximo tango.

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El compositor y trompetista de jazz Miles Davis nació el 26 de mayo de 1926 en Alton, Illinois. Se mudó a Nueva York en 1944 para estudiar por poco tiempo en la prestigiosa Juilliard School. Al dejar la escuela, ingresó a la Sociedad de Jazz de Nueva York, en donde conoció a músicos como Thelonious Monk, Charlie Parker y Charles Mingus. Miles pronto se convirtió en una figura importante del jazz, cambiando las direcciones y liderando su evolución durante 4 décadas. Así, en 1949, grabó el álbum Birth of the Cool, que dio inicio a la era cool jazz. Milestones de 1953 y Kind of Blue de 1959 fueron el comienzo del modal jazz, y obras maestras como In a Silent Way de 1968 y sobre todo Bitches Brew de 1969 fusionaron el jazz con el rock y la electrónica. Miles Davis se retiró de la música en 1975 debido a complicaciones de cadera, así como a sus problemas de drogadicción. Se recuperó y volvió a la música en 1980, colaborando con el bajista y productor Marcus Miller y grabando discos nuevos e intrigantes como Tutu o Amandla, de corte electrónico que mezcla jazz, funk y soul. Destacó por el uso de la sordina Harmon, creando un tono íntimo y melancólico. Impulsó las carreras de leyendas como John Coltrane, Herbie Hancock y Wayne Shorter. Murió en Santa Mónica, California, el 28 de septiembre de 1991, a los 65 años de edad, dejando un legado revolucionario. ...1926-2026... 100 años del nacimiento de Miles Davis.

A continuación, el coro y la décima estrofa del Himno Nacional de Colombia. Interpreta Luz Marina Posada.

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1: Este domingo a las 6 de la tarde en la Hora del Blues estaremos pasando piano dentro del ciclo dedicado a blueseros que grabaron para el sello Atlantic Records.
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1: Y en la segunda parte, la buena guitarra de Eric Clapton en concierto. Aquí los espero. No me
3: amigos de la radio
1: cita,
3: UNAL, bienvenidos domingo, 6 a la hora de la tarde. La hora les habla Luis Eduardo Niño.
1: La primera parte del programa de hoy estará dedicado al piano en el blues. El piano nunca ocupó un lugar tan prominente en el blues como la guitarra, aunque ciertamente siempre tendrá un espacio en las agrupaciones de blues gracias a sus características rítmicas y melódicas. Los estilos de blues en el piano generalmente tienen su origen en los ruidosos bares de los pueblos del sur de finales de los 1800 y comienzos de los 1900. En esos espacios, el pianista necesitaba desarrollar un sonido rítmico y agresivo que se pudiera oír por encima de la gritería del lugar. El popular boogie-woogie es un buen ejemplo de lo que estamos diciendo, y para eso empecemos a oír el pegajoso ritmo de Miles Lax Lewis, seguido por Jay McShann.

Ahora el turno es para el gran Ray Charles, seguido por Floyd Dixon y Texas Johnny Brown, piano de blues.

Para la segunda parte del programa, traemos a Eric Clapton, uno de los buenos guitarristas blancos que ha tenido el blues. Tal vez no sea exagerado decir que buena parte del buen nombre de Clapton se lo debe al blues. La mayoría de sus largos solos en concierto los ha ejecutado con blues. Empecemos con los temas Early in the Morning y Wonderful Tonight.

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1: Un par de temas más con la buena guitarra de Eric Clapton en concierto: Kind-Hearted Woman y Crossroads.

Y bueno, amigos, esto ha sido todo por hoy. Este fue el cuarto programa del ciclo de 10 sobre artistas que grabaron para el sello Atlantic Records. Hoy pasamos piano. En la segunda parte, nuestro invitado fue el buen guitarrista Eric Clapton en concierto. Buen blues para el final del domingo. Sigan en la sintonía de la Radio UNAL. Aquí los espero la próxima semana para compartir otra hora de blues. No me fallen a la cita. Sus comentarios, críticas y sugerencias son bienvenidos en el correo horadelblues@unal.edu.com. Gracias Isabela Rodríguez por su sonido y gracias a ustedes por su compañía. Les habló Luis Eduardo Niño. Hasta la próxima.

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Muy buenas noches a todos ustedes quienes sintonizan su radio en FM. Esto es Metal.co. Les doy la bienvenida, soy Carlos Fabián Rodríguez Navarrete, director y productor para este espacio. Hoy, con una emisión con dos bandas bogotanas, un estreno. En primer lugar y cerrando el ciclo de agrupaciones extremas clasificadas a la edición número 30 del Festival Rock al Parque, tendremos la presencia de Leandro Martínez y Julián Osorio, quienes hacen parte de la agrupación Narcocracia. En segundo lugar, tuvimos la visita en nuestros estudios de Leonardo Santamaría, quien es el vocalista de la agrupación Percantor. Él estará presentando para nuestra audiencia su más reciente larga duración, Charcos de Sangre. Recuerden, Metal.co tiene diferentes emisiones. Estas inician los días miércoles a las 10 de la noche por los 100.4 FM, Radio UNAL Medellín. A las 11 de la noche, Metal.co se sintoniza en Uniguajira Estéreo 89.3 FM en Riohacha. En la Radio Universidad de Nariño 101.1 FM en la ciudad de Pasto. Y en la UPTC Radio 104.1 FM en la ciudad de Tunja. Ya para el día domingo a las 7 de la noche, Metal.co se sintoniza en los 98.5 FM Radio UNAL Bogotá. A las 10 de la noche en la UMFM, emisora de la Universidad de Manizales, 101.2 FM, y a las 11 de la noche por los 89.7 FM de la Radio Universidad Sur Colombiana en la ciudad de Neiva, más la repetición que desde Pasto se realiza en la Radio Universidad de Nariño en los 101.1 FM. También les invitamos a que visiten el sitio web radio.unal.edu.co y en la sección de programas musicales encontrarán en orden alfabético metal.co, en donde quedará almacenado el presente programa tras su emisión. De igual manera, les invitamos a que nos sigan, comenten y compartan los contenidos que realizamos para redes sociales. Estas son @metal.co.radio en Facebook, Instagram, TikTok, YouTube, Threads y Kick. Recuerden, @metal.co.radio. Como nota adicional, queremos que conozcan la nueva programación que desde el 31 de agosto acompaña las emisiones de Radio UNAL 98.5 FM en la ciudad de Bogotá. Además, que próximamente estaremos conmemorando